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Ilumíname a toda la gente, toda la gente. Las manos arriba, las palmas, ¿eh? Vamos a hacer la foto. Venga, Ever, venga, Loro. Hacemos la foto y después me acompañan cantando, puede ser.

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0: Eso.
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0: aprovechemos, vamos.
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0: Lucas Hugo con nosotros, fuerte los aplausos.
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0: reportándose la inteligencia artificial.
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0: todo. ¿Cómo están? ¿Cómo están? Bájame la música. ¿Cómo están? ¿Cómo están? Bueno, sí, recuperándome. ¡Qué gripón que tengo! Buen día. Encima el bondi viene, nunca viene. Bueno, 9.37 minutos, 6 grados 6 la temperatura a esta hora en Córdoba. Bienvenidos, chicas y muchachos. Están ahí, ¿no? Están ahí. Sí, estamos mejor que ayer, un poquito mejor que ayer estamos, un poquito mejor que ayer estamos. ¿Cómo anda la IA, chicos? Saludos, la IA, sí.
1: Hola, hola, gente, ¿cómo están?
0: Bien.
1: Hola, Luisito Sima, ¿cómo estás?
0: Bien.
1: Acá reportándose la inteligencia artificial.
0: Apareció, van apareciendo los soldados, chicos. Van apareciendo los soldados.

0: ¿Cómo están los compañeros? Extrañé, los extrañé, los extrañé.
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0: Borón, borón, bombón. Qué linda mañana que tenemos. Hoy va a ser una temperatura. ¿Cuál es la máxima para hoy? ¿Cuál es la máxima?
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0: Máxima para hoy 23 grados, puede ser, chicos, 23 grados, qué lindo.

¡Qué lindo! ¡Vamos, vamos, vamos, vamos! Dame música del mundial, dame música bonita, linda. Martes 14. Martes 14 de julio, chicos, 9:40 minutos. 3, 6, 45, 0, 0, 0, 3, 5, 1, 6, 45, 0, 0, 0, 0. Ahí tenés que estar, vamos. Bueno, hay un corte en Avenida Colón por obra de aguas cordobesas, chicos, atento. Corte en Avenida Colón por obra de aguas cordobesas, Sí, también me demoré por eso un poquito. Bueno, Colón a la altura de la cañada,

Un abrazo grande, ya se están comunicando. Están apareciendo los soldados, chicos. Están apareciendo los soldados. Dólar en Córdoba, compra 1.500, venta 1.540. Oh, ¿cómo estamos con la información? Euro en Córdoba, compra 1.790, venta 1.840. Un abrazo grande para mi amigo Piru que está escuchando y toda la gente de La Falda. Ya un abrazo grande, vamos La Falda, vamos, vamos. 80.000 vueltas, simplemente Lomos también. Un abrazo grande a toda la gente de La Falda para mi amigo Piru. Besote grande. No estuvo el fin de semana Piru, no sé qué le pasó.

0: Acá me está. Mirá la foto que me ha mandado Piru. Mirá esa foto, dice. El domingo enfermo de la pancita. Sí, me dijeron que estaba muy enfermo. Un abrazo grande para mi amigo Piru. Mirá la foto que me mandó ahí con Manolo. Con María Fernanda Morfino. Estoy ahí. Mirá qué lindo. Era artista.
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0: No, no, Piru, no, no. Minutos, bienvenidos a todos. ¿Cómo está el equipo? Hasta la hora 3 hacemos. Están ahí. He venido a ver por T.

Ya los leo al 3516-450000. Bienvenidos a todos. Buena mañana, ¿eh? Buena mañana por Cuarteto.com Radio. Estás escuchando. Están ahí, están ahí. ¿Y vos? ¿De qué lado estás? Yo aquí. Luis Sima en las palabras.

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1: Linda música, loco, espectacular. Bienvenidos a todos.

la IA, ¿cómo está hoy la IA, chicos? Martes 14 de julio. Han pasado cosas en un día como hoy, ¿eh?

Hola Luis, buen día acá en la oficina de Avenida Len, escuchándote como siempre. Bueno, bueno, un abrazo grande a todos los chicos de la oficina de Avenida Len. Me ha mandado un videíto los chicos. Mirá qué bien, mirá. En la oficina, mirá. Oh, qué bien, qué nivel. Qué nivel, qué nivel. Un abrazo grande para todos. Gracias por estar escuchando. Gracias. Gracias por seguirnos. Gracias por estar ahí. Gracias, gracias.

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1: Bueno, me encantó la música de La Cañada, chicos. Y hay más, tenemos más, pero tengo que ir también a la tanda. Tenemos, uy, qué temazos, por favor.

0: Bueno, acá nuestro amigo dice, Luis, te dejo un tema, un temita para los viejitos piolas de hoy, si lo vas a hacer. Un tema de Santa Marina, a ver, ¿eh?
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0: No, esto es para la música de la cañada, ¿verdad?
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0: 10 de la mañana, 4 minutos, 11 grados la temperatura, está ahora en Córdoba. Qué bonita canción esta de la música de la cañada que me ha mandado Terrón, mira ahí.
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0: ¿Cómo están los compañeritos de tarea, No podés poner este... No. La música de la cañada.
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0: ¿Dónde? ¿Dónde vas a escuchar esta música? ¿Dónde? ¿En qué radio? Decime, vamos.

0: Sí, sí, sí. Sí, lo voy a poner completo. Aguánteme un cachito, porque tengo noticias, tengo un montón de cosas. 10 de la mañana, 5 minutos, 11 grados la temperatura a esta hora en Córdoba. ¿Cómo están ustedes? ¿Cómo están?
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0: Alerta por ráfagas de viento norte y riesgo de incendios. Atento a lo que les voy a leer y lo que les voy a

Tranquilos, tranquilos, radicales, tranquilos. Alerta por ráfagas de viento norte y el riesgo de incendios es alto. Para este martes en Córdoba, la provincia pidió extremar los cuidados por las condiciones meteorológicas previstas para toda la mañana. Las ráfagas podrían alcanzar entre 60 y 75 kilómetros en la hora en distintos sectores.

0: Bueno, toda esta música van a tener esta mañana. Córdoba tendrá una pausa del frío. ¿Cuándo llegará el pico de calor y cuánto durará? A ver, dame eso, dame esa noticia. Okay, quiero calorcito, okay, queremos calor.
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0: Después de varios días con temperaturas bajas, Córdoba tendrá un repunte térmico. Las máximas que se esperan, ¿cuáles serían? Después de una semana marcada por las temperaturas frescas y jornadas típicas desde esta época del año, Córdoba tendrá una breve pausa del frío. Según el pronóstico, los próximos días traerán un ascenso de temperatura que alcanzará su punto máximo con una jornada que se destacará por el sol y registros más cercanos a los de una primavera. El cambio comenzará a sentirse desde este martes, cuando las marcas térmicas empezarán a subir de manera progresiva. El pico de este apunte llegará el jueves. El pico de este repunte llegará el jueves, cuando la ciudad de Córdoba podría alcanzar, ¿saben cuánto, chicos? 26 grados. ¡Qué lindo!
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0: Ese día, además, el jueves, la temperatura mínima se ubicará alrededor de los 13 grados. Sin embargo, este alivio será momentáneo. Luego del jueves, las temperaturas comenzarán a descender lentamente y el escenario cambiará hacia el fin de semana, cuando se espera la llegada de lluvias a la provincia, a nuestra querida Córdoba.
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0: Muy bien, me voy a la tanda y después de la tanda sigo con toda la música y con todo lo que hemos preparado, chicos. Bienvenidos a todos, gracias por estar. Una hora, 10 minutos ya pasó del comienzo de nuestro programa. 10 de la mañana, 10 minutos. Están ahí por cuarteto.com radio.
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¿Qué pusiste? ¿Qué pusiste? Un 14 de julio, Luis, del año 1992, un día como hoy. En un día como hoy, Luis, se publicó esta canción, salió esta canción.

en 1982, en un día como hoy, ahora sí.

se estrena este filme. Alan Parker, dirigida por él, basada en este álbum de la banda británica de rock Pink Floyd. Cosas que han pasado en un día como hoy, déjalo.

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3: Vamos a traer un tema que todavía no ha recibido nada de promoción en las distintas emisoras y en los distintos medios de la República Argentina, pero que muy pronto va a estar en el oído de todos ustedes. Y anterior a eso, Gary ya lo tiene en su repertorio. Lo proponemos, comienza de esta mañana y se llama Ese Hombre. Ahí va.

0: Bueno, 10 de la mañana, 17 minutos, 11 grados la temperatura está ahora en Córdoba capital.
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0: El grabador oculto, mirá lo que me han dado, qué lindo.
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0: En un 14 de julio, Luis, pero del año 90, de 1990. Debuta oficialmente en Córdoba capital Edgar Efraín Fuentes, más conocido como Gary, el ángel que canta, en un show histórico en el Club Atenas, tras dejar Trulala.

No. ¿Cómo viene la mañana, chicos? ¿Cómo viene la mañana? ¡Qué lindo! ¿Cómo viene la mañana, chicos? Bueno, dice, me voy al 3516-45-0000. 3516-45-0000. Luisito, aquí los agentes secretos, temazo de Gary, déjalo. Bueno, sí, sí lo dejé, lo vamos a dejar. Ay, hay otro, tengo otro. Un abrazo grande a los agentes secretos que están ahí. Ya pongo los temas de Gary. Hola, Luisito, ¿estás ahí? Decile a la Yanina que está hermosa. Que lo deje a Carlos, por favor, chicos.

0: Buen día, Lionel. Buenos días. ¿Cómo está, Lionel? ¿Cómo estuvo ese fin de semana? ¿Qué nos cuentas tú hoy, Lionel?
1: Hola, Luis. ¿Cómo te va? Muy buena jornada. El saludo grande para vos y toda la audiencia de Cuarteto Radio. Y de la mano de K90 comenzamos a desarrollar la información deportiva. Decir que Argentina ya se encuentra en Atlanta de cara a lo que va a ser la gran semifinal ante Inglaterra en la jornada de mañana, 16 horas. En un rato nada más, 11:30, entrenamiento abierto para la prensa durante los primeros 25 minutos allí en el Atlanta United Training Ground. Seguramente después habrá conferencia de prensa de Lionel Scaloni y habrá zona mixta con algunos jugadores. Por la tarde también seguramente tendremos algún indicio de cuál va a ser el posible 11 que pondría Lionel Scaloni. Veremos si conserva el equipo que estuvo ante Suiza o si hay variantes. El otro partido de semifinales es el que vamos a tener hoy en Dallas a las 16 horas entre Francia y España. Hablar ahora del fútbol nuestro, Belgrano entrena hoy y mañana en Villa Esquiú y el partido amistoso ante Estudiantes de Río Cuarto se va a jugar el jueves a puertas cerradas en el gigante de Alberdi. Recordemos que siguen las renovaciones de abonos para los socios, prioridad número 3 hasta el día jueves y luego comienza la prioridad número 4. Hablar del femenino de Belgrano que en la jornada de ayer disputó la fecha número 14 en Buenos Aires y derrotó por 1-0 a Banfield en el estadio Florencio Sola. Talleres e Instituto trabajan en el Predo Amadeo Nuchiteri y en la Agustina preparándose para el partido amistoso también a puertas cerradas que van a tener este próximo viernes, último partido ya preparándose para lo que va a ser la competencia que va a comenzar la próxima semana. Y hablar también de tenis porque en el ATP 250 de UMEC en México, Marcos Trungeliti venció al francés Jaquet y pasó a octavos de final, 6-3, 6-2 fue la victoria del argentino. Querido Luis, hasta acá el resumen y seguimos actualizando la información durante toda la jornada en 87.5. Un abrazo grande.
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0: Muchas gracias, Leonel Álvarez. Gracias por toda la información. Completísimo, como siempre, muy completo. 10 de la mañana, 24 minutos, 11 grados la temperatura a esta hora en Córdoba capital.

0: ¡Qué linda música! Te felicito, pibe. No te olvides de ponerme los temas de Gary que está pidiendo la gente, ¿eh? 3516450000. Tremendo. La música de la cañada, tremendo, chicos, tremendo. Hoy está tremendo.
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0: ¿Dónde?
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0: ¿Dónde vas a escuchar esta música? Están ahí, están ahí. ¿Y vos? ¿De qué lado estás? Ya venimos. Música de la cañada. Dale, dale, dale.

0: Pero antes de ir a la tanda, tengo mensajes al 3516-450000. ¡Qué mañana! Buen día a toda la audiencia. Luis, pásame el tema de Si Tú No Vuelves, del Piti. Estamos escuchando de casa hoy. Un abrazo, el Chino.
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0: Un abrazo grande al Chino y a toda su familia.

0: Bueno, los principales títulos, ¿no?, de la mañana. ¿Quién es el trapero Manay? ¿O Manay? ¿Lo dije bien, Manay? El asesino de los festejos de la selección que sigue prófugo. Agustín Alexis Guevara tiene 25 años y es intensamente buscado por la policía. Está acusado del crimen de Matías Gerardo Ochonga en San Francisco. La investigación por el crimen de Matías Gerardo Ochonga, el joven de 20 años, asesinado durante los festejos por la selección argentina en San Francisco, tuvo un avance clave con la identificación del presunto autor. Sin embargo, el sospechoso continúa prófugo. Se trata de Agustín Alexis Guevara, 25 años, conocido como Manay, quien es intensamente buscado por la policía. Sobre él pesa un pedido de captura por el delito de homicidio agravado por el uso de arma de fuego. La Fiscalía de Feria ordenó la inmediata detención de Guevara luego de reunir los primeros elementos de la investigación. En ese marco, efectivos de la División de Investigadores de San Francisco y de la Unidad Regional Departamental San Justo realizaron distintos allanamientos en la ciudad de Cordobesa y también en Frontera, del lado de Santa Fe. Pero Guevara no fue encontrado en los lugares allanados y la orden de detención continúa vigente. Vamos, noticias que nos van llegando. Ya vengo, dale.
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0: Gracias.
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0: Gracias, dame la tanda, pibe, dame la tanda. Te pido por favor, dame la tanda, vamos.
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Bueno, 10 de la mañana, 54 minutos, 11 grados la temperatura a esta hora en Córdoba capital. Señoras y señores, chicas y muchachos, están ahí. Ya voy a ir al 3516-450000, nuestro WhatsApp.

Bueno, cortan Avenida Colón por obras. ¿Hasta cuándo y cuándo y cuándo? Y los desvíos. Tengo. Esta mañana cuando venía estaba cortado ya, ¿eh? Cortan Avenida Colón de Córdoba por obras. La interrupción afecta al carril de vehículos particulares a metros de Figueroa Alcorta. La municipalidad informó que se debe a trabajos de aguas cordobesas. Bueno, según precisaron desde el municipio, los trabajos se desarrollan en el sector de Colón pasando la cañada. La prevención oficial indica que la calle sería liberada el martes 21 de julio. Para los vehículos particulares, el desvío indicado es por Avenida Colón, Avenida Figueroa Alcorta, La Rioja, Sucre y nuevamente Avenida Colón. Bueno, me voy. Tenemos que ir a la tanda. Bueno, dale. Déjalo que termine ese tema y vamos a la tanda. 10 de la mañana, 56 minutos. Por ahora, 11 grados la temperatura en Córdoba. Dale, vamos. Están ahí por cuarteto.com Radio, la radio que tiene marca.

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Estamos de nuevo, chicos, estamos de nuevo. 11 de la mañana, 14 minutos. Perdón. 12 grados 4 de temperatura. Esta hora, qué linda mañana. Tenemos novedades, ¿eh? Me está pasando la IA, me está pasando todas las novedades. ¿Podemos ir con eso? Vamos, vamos, vamos. Vamos con eso. ¿Cómo estamos con la tanda? ¿Perfecto? Bien, ahí. 11 de la mañana, 15 minutos.

0: Bueno, seguimos por cuarteto.com radio, la radio que tiene marca, chicos. Vamos, vamos, la única radio de cuarteto, pero cuarteto pleno, cuarteto pleno, a pleno, pleno.
1: Así que
0: corre, corre, corre, corazón, qué lindo. Bueno, a ver qué tengo por acá,

0: 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Ay, pero para que sepa, no estoy arrepentida.
1: Bueno, ya voy a ir con los principales, perdón, ya voy a ir con las principales novedades, claro, ya voy a ir con las novedades, ya voy con lo que ha salido hoy. Estrenos, chicos, en un ratito.

Últimos días de inscripción a empleo más 26 en Córdoba. Atento a esto, atento a esto, chicos. Último día de inscripción a empleo más 26 en Córdoba. El programa busca crear 10.000 puestos para cordobeses mayores de 26 años que estén desempleados o no tengan empleo registrado. El programa provincial ofrece 10.000 oportunidades para personas mayores de 26 años que estén desempleados o no tengan trabajo registrado. Son los últimos días para las inscripciones al programa Empleo Más 26, una iniciativa destinada a promover la inserción laboral de cordobeses mayores de 26 años. La convocatoria lanzada por el gobernador Martín Yallora busca generar 10.000 oportunidades de empleo genuino en el sector privado. El plazo para anotarse estará disponible hasta el 18 de julio, tanto para postulantes como para empleadores. El programa está dirigido a personas mayores de 26 años que residan en la provincia de Córdoba y se encuentren desempleadas o no tengan empleo registrado. La iniciativa dará prioridad a quienes tengan más de 45 años y a quienes vivan en los 12 departamentos alcanzados por el Plan de Igualdad Territorial. Estamos, vamos que seguimos.

Bueno, 11 de la mañana, 26 minutos, 12 grados 4 a temperatura, está ahora en Córdoba, que pedo una mañana espectacular. ¿Qué le pasó a Scaloni, el imprevisto reto de Scaloni que nadie vio? Vamos a descansar, viejo, le dijo a los muchachos, claro, si estaban a la 1:00 de la mañana, y esto estaban dando nota, se enojó el técnico, sí, se enojó. Bueno, a ver qué dice aquí. Al hombre araña intentó robar un aire acondicionado en plena calle y fue detenido. ¿Dónde fue eso? Fue detenido. El hecho ocurrió en Altos de Barrio General Paz, en Córdoba capital. Las cámaras del 911 detectaron al ladrón cuando manipulaba la unidad exterior de un local de comercial. Un hombre fue detenido durante la madrugada de este martes en Alto de General Paz, en Córdoba capital, acusado de intentar robar parte de la instalación de un aire acondicionado. El procedimiento se concretó en la esquina de Avenida Patria y la calle Lima, luego de que un operador del sistema de cámara 911, detectara al delincuente en plena maniobra. Señores, la música. Esta es la primera novedad de este día. Quería estrenos. Maggie Olave, 9:30. Terry, lo que ha pasado anoche, los enganchados. Lo nuevito, estreno para ustedes. Dale, vamos.

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1: La segunda novedad del segundo estreno de esta mañana. Primero fue Maggie Olave, ahora Valentina Márquez, desafiando al destino y sus enganchados. Valentina Márquez, dale. Estrenos.

0: chemo, vamos.
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10: El que no hace palmita esta noche no se va de la casa. 12:37 minutos. La temperatura actual en Córdoba.

Actualizamos los datos del tiempo, ahora sí. La temperatura actual en Córdoba, 19 grados. 19 grados, la humedad del 47%. 19 grados la temperatura. Hermosa mañana, ¿verdad?

0: Bueno, susto en Córdoba, hallaron un proyectil de guerra mientras limpiaban un auto, un club. En un club, ¿no? Bueno, el artefacto fue encontrado por empleados en el predio de Argentino Peñarol, en barrio Autódromo. La brigada de explosivos lo retiró del lugar. Un gran susto se vivió en las últimas horas en el club Argentino Peñarol, en barrio Autódromo de la ciudad de Córdoba, después de que empleados encontraran un proyectil de artillería mientras realizaban tarea de limpieza. Bueno, el hallazgo ocurrió en el predio ubicado en la esquina de Domingo Marimón y Antonio Ovides. Según informó la policía de Córdoba, el artefacto estaba en el sector externo del club. Tras el aviso, personal del departamento Brigada de Explosivos llegó al lugar para analizar el elemento y resguardar la seguridad de la zona. Los especialistas identificaron el artefacto como un proyectil de artillería calibre 75 milímetros, sin espoleta. Bueno, estoy viendo acá la imagen. Luego del procedimiento, el proyectil fue removido y trasladado por el personal especializado. Por el momento no se informaron mayores detalles sobre cómo llegó el artefacto al predio deportivo.
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0: 12:41 minutos, 19 grados.

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Lindo, 12:49 minutos ahora, chicos. 12:49 minutos. Perdón. Comenzamos a despedirnos de a poquito. Gracias a nuestra inteligencia artificial, nuestra IA. Nuestra IA, muchas gracias a nuestra IA. Gracias también a Catriel Allende, musicalizador de esta gran radio.

15 grados 8 la temperatura, 12:49 minutos. De a poquito nos despedimos de todos ustedes. Gracias por el aguante a todos. Germán Cento, nuestro director.

0: Nos vamos, chicos, nos vamos de a poquito. Mañana a las 9, los quiero todos. Mañana a las 9 de la mañana, tenemos una semana espectacular. Así que vamos, mañana a las 9 de la mañana los espero aquí.
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0: Nos vamos. Gracias. Ya viene Catriel. Perdón, ya viene Andrés Mapache López Bontempo para hacer su alta siesta. En un ratito nada más viene Mapache para hacer el programa de los cordobeses. Alta siesta. Nos vamos, nos despedimos. Hasta mañana a las 9 de la mañana. En las palabras, conducción de todo esto, ¿quién te habla? Luis Sima. Están ahí. ¿Y vos? ¿De qué lado estás?

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Bueno, chicos, hasta mañana, ¿eh? Cuídense, que Dios los bendiga a todos. Mañana a las 9 de la mañana, ¿sí? Gracias. Ya viene Mapache, ya viene Alta Siesta. Chao, hasta mañana.

0: Muchas gracias.
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0: Buena. ¿Cómo estamos? Bienvenidos. Aquí está de Córdoba al mundo, Alta Siesta. ¿Qué vamos a hacer? Ay, qué manera. Mira los nervios así, mira las uñas. Mírame las uñas. Bueno, está mugre porque cosa, pero mírame las uñas. Mírame. Comidas, todo. Comidas todas, sería. Señoras, señores, bienvenidos a todos. Alta Siesta en vivo, cuarteto.com radio 87.5. Aquí estamos, man. Hello, man. ¿Cómo dicen que les va? Bienvenidos a todos. Aquí estamos para llevar adelante este martes 14 de julio. Espectacular, tecnología. Oh, yeah. Bailalo, mi loco. Semiprimaveral, además. Semiprimaveral el martes. Lo cual amerita para aquellos personajes sedientos de la vida cordobesa. Destapar, ¿por qué no? Alguna cerveza. Yo soy más de la. Sí. Usted no se acuerda, pero en un momento desaparecieron las latas. Hasta que después entraron de nuevo la hora. Lata de Coke, lata de Sprite. Y lata de cerveza y latón. Me tomo un latón. Como si trajera poquito. Es casi una botella. Tómate tres latones, a ver qué te. Es más, el sábado pasado. Y de paso le mando un saludo grande a mi querido amigo Pancho. Cayó con tres latones de eso, de la cerveza verde. No voy a decir Heineken porque van a vender más. Y... tres latones y lo tomamos entre los dos. Yo estaba bien, yo soy de aguante, tranquilo, sentado ahí viendo el partido. Y ya Pancho estaba aquí. ¡Viva la patria! ¡Arriba la palmita! ¡Rico chá! Y te tiraba latiguillos cuarteteros.
1: Pero igual no tuvimos.
0: Ahí está, pero fue la cábala. Digo, la cábala, le digo. Porque me gritó tres veces el gol al oído. Nunca fue gol. ¡Gol! ¡Golazo!
1: ¡No! Y se armó el sangre.
0: ¡Peor que me podés hacer, amigo! Ahora es grande para Pancho, querido. Ahí. Después fui a dormir yo. Venía medio baqueteado. Bueno, bienvenidos, chicos. Aquí estamos para llevar adelante el martes caluroso de Córdoba. En realidad es un presagio lo que va a suceder mañana, pasado y pasado. Ya vamos a estar hablando de eso también. Digo, caluroso tampoco que está para tirar, ¿eh? Tampoco para tirarse la pileta. 18 grados estamos, nada más que el sol acompaña un poquito más. No hay viento de ese fresquete que te entra por el chiflete. Y te... Así que está lindo el martes. Aquí estamos nosotros bajo la dirección de Germán Cento, quien les habla, Andrés López Buontempo. Hasta la hora 16. Hoy día mundialista porque se juega la primera semifinal. Vamos a estar hablando de eso también. Porque hay previa. ¿Te acuerdas cuando hace poquito jugó River Belgrano la final del torneo? Que allí el partido del morbo y la historia y lo que había pasado. Bueno, esto valga la distancia, pero con el Argentina-Inglaterra que se viene para el día de mañana también. Más allá de que se le baje la espuma un poquito de la parte de técnica, de la parte de los jugadores, siempre los argentinos somos así, le buscamos ahí la vuelta para... Sí, capaz para meternos un poquito más en la mente esa parte de que tenemos que ganar sí o sí, capaz que puede salir a favor y puede salir en contra. Esto sí lo digo porque puede salir a favor, porque obviamente el equipo se pueda alimentar de ese morbo, porque es la realidad, no vamos a ser ajenos de esto, se puede alimentar de eso. Y quizás ponga un poquito más de garra de lo que viene poniendo. Puede ser. O te puede jugar en contra a la hora de la tranquilidad que tenés que tener, a la hora de la pasividad para tener la pelota y querer ir a atacar con el cuchillo entre los dientes y después quedar desmantelado en la parte de atrás, que eso también puede pasar también. Pero bueno, vamos a estar hablando de eso más adelante, por supuesto, en la 87.5. Habilito el WhatsApp 3516-450000. 3516-450000. Recién llegó. Déjame que me acomo.
2: Bueno, pues lo voy a acelerar el audio. Tranquilo.
0: Lo pongo en X1. X1, por
2: favor. Apache.
0: Sí, así.
2: Aguante de España hoy día, Mapache. Primer lugar. Segundo lugar, Francia.
0: No sé.
2: Che, Mapa. No sé. Fíjate si pone algo de Marco Bainotti, Licha Marque, algo de Gary. Muere puede ser. También. Bueno, pone lo que se te cante.
0: ¡Bueno!
2: La buena gana.
0: Bueno, gracias.
2: Excelente comienzo el programa.
0: Muchas gracias.
2: Y bueno, acá estamos laburando, pero tranqui. Tranqui.
0: Ya veo.
2: Capaz que veamos el segundo tiempo de y el triunfo de España.
0: No sé.
2: Así que, Mapa.
0: Está muy difícil.
2: Pórtate bien.
0: Está muy difícil.
2: Ah, me olvidé. Saludos ahí a.
0: ¿A quién?
2: A la Argento. Pepe Argento.
0: ¿A quién Pepe Argento?
2: Te hace un chamo y está, ¿no?
0: ¿A quién Pepe? Escuchá. Está muy difícil.
3: El vino estaba rico, se dejaba tomar.
0: Fútbol colectivo de la parte de España, fútbol dinámico de la parte de Francia. Francia bajás Mbappé, sale Dembélé. Lo baja Dembélé, sale Olise. Lo baja Olise, sale le pifie. Le comente. Salen todos, amigo.
4: No, Pacho, nada, que estaba perdido, pa. Soy Pablo de Rodríguez.
0: Pablo.
4: Pásate el tema de Somos Tres, Ulises. Puede ser, Mapache.
0: Bueno.
4: Y dale nomás. Dale nomás.
0: ¿Dale qué? ¿Dale qué? A ver.
4: Mire que ya salgo y ya me destapó una. Ya, bueno. Así que ya. Sí. Ya salgo. Ya salgo. De las 4 de la mañana.
0: Está de las 4 de la mañana elaborando, ¿sabes qué? Sale en breve nomás, Pablito, ahí. Tranquilo. Ojota con media. Ojota, media. Sentado en la mesa ahí. Latita, papita, corderito. Bien, listo. Espectacular, entonces. Bueno, bienvenidos a todos. Mapa, arranca con algo del Mega. Es buena. Mapache, gana Francia hoy, lamentablemente. Ojalá ganemos mañana y se repita la final. Ya tengo nervios. Ay, imagínate, llegamos a ganar mañana. Para que hoy toque madera. Sería jugar en la final con quien sea, ¿no? Pero con una nene. No puedo más con los nervios. Es más, salió un médico ahora en las noticias, todo, a decir: si hay tanda de penales, le recomendamos a aquellas personas que tengan problemas cardiovasculares que no vean los penales. Oh, pensé si era ayer cuando vi los penales del 98 y ahora tengo que agarrar y cuidarme, que estamos viejos, chango.
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0: Señoras, señores, 13:20 minutos. Alta siesta comienza así, de esta manera. Altos temas de Uga. Dante Merlo. Make a track. Para todos ustedes.

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¿Cómo estamos, chicos? ¿Cómo estamos? 13:41 minutos. Un poquito de Hugo Dan. Hace poquito lo vi a Huguito. ¿Cuándo fue? ¿El domingo? Y un poquito del prof

Tiene que ser bien arriba, con alegría, con energía. A darle átomos. Modo mundialista para nosotros, porque tenemos muchas cosas por delante. La semifinal entre Argentina e Inglaterra ya tiene árbitro confirmado. La FIFA designó al estadounidense Ismail Elfat para impartir justicia en el partido que definirá a uno de los finalistas del Mundial 2026. El duelo de este miércoles a las 16 horas en Atlanta será uno de los más esperados del torneo, con la selección de Lionel Scaloni frente a un clásico rival mundialista y con un lugar en la final en juego. ¡Ay, amor! Me preocupa porque, bueno, el referee estadounidense, ¿no? Ismail Elfat. El asistente número uno, Cory Parker. El asistente número dos, Kyle Atkins. Y después tenés el cuarto árbitro, Mauricio Mariani. Fe. De Italia, papi. Y asistente de referee, Daniele Bindoni. Que estarán impartiendo justicia en lo que será el partido de la selección argentina

0: cosas.
1: Me tengo miedo. Como así la ratita.
2: Francia y España definen el primer finalista del mundial. En un rato nada más. ¿Cómo iría Francia? Mike Maignan, Koundé, Upamecano, William Saliba, Lucas Digne, Manu Koné. ¿Cómo juega Koné? Adrien Rabiot, que estuvo en la final contra Argentina. Ousmane Dembélé, otro que estuvo en la final. Michael Olise, Doué y Kylian Mbappé.
1: ¡Sácalo del ángulo, amigo! ¡Aquí tengo miedo!
2: No hace falta que te diga el miedazo de... España iría con Unai Simón, Pedro Porro. Pau Cubarsí, Laporte, Marc Cucurella, Rodri, Pedri, Lamin Yamal, Dani Olmo, Alex Baena y Mikel Oyarzabal, el goleador que tiene España, pero a la vez tiene en el banco y en cada vez que entra convierte como Merino. Así que veremos qué pasa en un rato con Francia. Yeah.

lindo, lindo, ¿eh? Vamos a ver qué pasa. Mapa, mapa, mapa, mapa. Ponete algo de Banda 21, ¿cómo hago? ¿Cómo hago ahora para no sufrir, para no llorar, para no ir? Bueno. Rami, querido, un abrazo grande. Dame un poquito de...

¡Qué lindo, qué lindo, qué lindo! ¡Mapa, mapa! Si vas a poner Banda 21, poné qué bonito. Por más que esté quemado el tema, hace mucho que no suena ese. Abrazo grande, mapa, y vamos a la selección mañana. ¡Vamos! Rodri, querido, un abrazo grande. Es cierto lo de qué bonito, ¿no? En un momento era el más cantado en karaoke, lo cantan en folclore, chamame, cumbia, cuarteto, guaracha y lo de eso que cantan en el oeste. Dame un poquito de qué bonito. Después se dejó de cantar. ¿Quién lo hace en la actualidad, qué bonito? ¿Alguna banda lo hace en la actualidad, la qué bonito?

qué bonito. Bueno, espectacular, Banda 21. Qué lindos tiempos ha quedado, Se sigue encendiendo el partido de mañana. Habló Paul Scholes, el Colorado. Si Argentina pierde, se armará un lío bárbaro, absolutamente garantizado, dijo el Colorado. Es que este partido tiene un significado que va mucho más allá del fútbol. Si perdés contra ellos, es horrible. ¿Recordás Francia 98? Esto será un caos, podría ser 4-3. O de cualquier manera, dice, habrá tarjetas amarillas y rojas. Contra Egipto tuvieron suerte y realmente suerte contra Cabo Verde. La mayor ventaja que tiene Argentina es que ya lo han hecho antes. Señoras y señores, el Colorado Paul Scholes hablando también de lo que será mañana el

Boraga, Mabache, sí. Sí, ¿qué va a decir ahora el Mufa de Azaro ese, y todos los periodistas que daban la contra a Scaloni? Bueno, parece que ya pasó. Hasta el mismísimo Mariano Clos y tantos otros, ¿no? Olvídate. Esa es la realidad. Mapa, sí. Y se ponete algo de la banda de Carlitos, del Queso, algo viejo, unas cumbias. Ok. Para mí la mayor ventaja que tiene la selección es que no baja los brazos, dice. Juega con sentimiento, dice Maru por acá. Tiene razón. Tiene razón. Bueno. Esa es la cuestión de todo esto. Vamos, cualquier cosa puede pasar, esa es la realidad. Y si perdemos, bueno, va a doler como duele quedarse afuera de un mundial, pero más allá de eso, bueno, después ya está, da vuelta a la página y listo. La gran tristeza que me dio perder la final del 2014, no me la olvido nunca más, pero tampoco la alegría del 2022, es así. La vida te da y te quita y te da. Allá también por las dudas. Última práctica de Argentina antes de Inglaterra.

que más parece que podría dejar la titularidad es Rodrigo De Paul. Si el entrenador decide mover una pieza en esa zona, los principales candidatos a ingresar son Nicolás González y Giuliano Simeone. No sería una locura, por supuesto, pero yo creo que, a ver, vamos a dejar algo en claro. En los últimos partidos, Rodrigo De Paul no ha desplegado su fútbol agresivo, su fútbol de marca, mucho menos. Y en lo que sí, Nicolás González tiene más velocidad, tiene más energía en esta parte del torneo. Y lo mismo que Giuliano Simeone, que no pudo sumar minutos en los últimos partidos, pero que también sabemos de la energía que posee. Ahora, digo una cosa. Contra Inglaterra, De Paul siempre, amigos.

0: no hace falta más nada.
1: Ya te sí, vas, Carmen.
0: No me sueltes porque vuelvo a
1: bueno, sí, de Paul siempre. Bueno, voy a cerrar esta primera hora con buena música. Estábamos poniendo Banda 21 y yo creo que se merece que cerremos también de alguna manera esta primera hora desbloqueando recuerdos para todos ustedes con Banda 21. ¿Les parece? Ojalá que sí, porque es lo que se viene, chicos. ¡Vamos!
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0: lindo, qué lindo, qué lindo. Recién banda 21, 3 al ángulo. Podríamos hacer un bloque que se llame 3 al ángulo. En alta sí está 3 al ángulo. De la mano de Julián Álvarez, ¿viste?
1: Y tirás ahí, tiré, eso duele. Amigo, sí. Y yo no sé olvidar.
0: En algún momento lo voy a presentar al tema ese. No sé. Así usted debe contratar a Pablito Luna, pero.
1: Esto se llama Yo no sé olvidar. Y ahí largo, vale, tal. Vale, oh, amigo.
2: Mapache.
1: Sí.
2: Javier de la Calera.
1: ¡Gabi!
2: ¿Cómo andás, mapache? Te pido fuerte, no soy de Ulises Bueno.
0: Uy, qué tema.
2: Espectacular, mapa.
1: Abrazo grande. Gabi, querido, un abrazo grande. Para usted me pide el tema Fuerte no soy. De Ulises Bueno, qué temazo. Pero ¿para qué ponerlo por Ulises? Si me tenés a mí, amigo. Javi, querido, para toda la gente de la Calera. Subí el volumen, así me escucha toda la Calera. Con lo grande que Calera. Escucha, pará, te lo canto yo, amigo. Escucha, ahí voy, ¿eh? Voy que estuve el domingo.

0: De nada, Javi querido, para todo el pueblo de La Calera, donde estaré postulado para la intendencia y donde estaré para cada centro vecinal. Bueno, a mí hice lo que pudo. ¿Qué quieren que haga? De nada, Javi, no hace falta. No hace falta que me agradezca. No hace falta ningún tipo de transferencia, Mapache 989. No, no hace falta nada de lo que usted quiera.
1: Mapa. Buenas tardes.
0: Buenas tardes.
1: Gatito, Teresa.
0: Gatito.
1: Mapa.
0: Sí,
1: dime. ¿Cuál es el trámite del turco? Ya me lo conocer.
0: ¿De quién? ¿Para de quién?
1: Ya me lo conocer. ¿Cuál es el trámite del turco? Ya me lo conocer. Abrazo, amigo. Excelente la radio.
0: Para que se no escucho bien. Se me mezclaron los cantantes. Mapa.
1: ¿Cuál es el trámite del turco? Ya me lo conocer.
0: ¿De quién?
1: Ya me lo conocer.
0: ¿De quién?
1: El trámite del turco, ya me lo conocer.
0: Bueno, para, es que gatito querido, escribime porque. No te entiendo, gracias, Rey. No te entiendo, no te entiendo el tema, me suena el turco y Romero. ¿Cómo sería? ¿Cómo sería el turco? El turco Romero. Dame un tema del turco Romero. Escucha cómo suena esto. Ay, no.

0: cantante del Turco Romero, amigo. La mezcla del Turco Olivo y el Tano Romero, el Turco Romero. Está bien. Mira que le paso este tema al Tano, la rompe, te digo, ¿eh? Olvídate.
1: ¡Hola, chiquitín! ¿Cómo andás, hermano mío?
0: Acá estoy con los nervios de
1: pum. ¡Hola, changuito querido!
0: ¡Hola!
1: Ay, no sabes lo contento que estamos acá en la cuadra de la panadería La Pelín.
0: ¿Por hermano. Qué? ¿Qué pasó? ¿Qué pasó?
1: El hermano Iván nos trajo sanguchitos para todos.
0: ¡Oh, qué lindo!
1: No, no sabes.
0: ¡Dale! ¿Te la jugó?
1: Bueno, te andamos con poco crédito, por eso no te podemos mandar la foto.
0: Poco pulso.
1: Pero no. No tenés ni idea. No tenés ni idea lo... Sándwiches primavera que se metió loco.
0: Toma. ¿Cómo se dice sándwiches primavera?
1: Fiambre, queso.
0: Caré.
1: Tomate, lechuga. Mayonesa, sabora.
0: Pará, tengo una bomba.
1: Pan de Viena. Bien. Oh, nada, un loco, loco.
0: Bien.
1: Lo único que de todas esas cosas que te nombré,
0: sí.
1: Tenía una feta de fiambre nomás. Qué bárbaro, loco.
0: Qué Kiko el otro,
1: ¿eh? Sí, changuito.
0: Sí, decime.
1: Un tema de pelusa, puede ser.
0: Bueno.
1: Argentina, para que vayamos o no. Poniendo la pila con el partido, guachín, puede ser.
0: Bueno.
1: Bueno, gracias, hermano. Te mando un abrazo.
0: Un abrazo,
1: anótame para el asado.
0: ¿Qué haces?
1: Ya te paso el número. Dale, gracias, hermano. Dale,
0: pasame el número, pasame el asado también.
2: Hola, che, bolsa cuerno. ¿Sabes que son todas mentiras lo que está diciendo
0: son
2: el tío Ariel
0: de sándwich?
2: Era una tira de pan con una feta de fiambre nomás.
0: Ustedes me están chamoyando a mí,
3: el
0: chicos.
3: El turco es real, mapache. Esto es real, mapache.
0: El turco
3: es
0: real.
3: Mapache. Esto es real, mapache.
0: El Turco Romero no existe, el Turco Romero. Mapache, ¿todo bien? ¿Puedes poner el comienzo? El comienzo, que llegué tarde hoy y no llegué a escuchar con qué arrancaste. Bueno, pon algo de cacho, machado. Ah, listo. ¿Cómo la señorita? Pará, que voy a ser más relajante todavía. Ah, bueno, porque la señorita llegó tarde a escuchar el programa y que poner todo de nuevo. ¿Cuánto hay? Escucha, claro que ni me acuerdo con qué arranco. No, arrancamos con Hugo Dante y con el profe Bainotti, espectacular. Ah, no sabes lo que te perdiste. Y no nos van a dejar repetir nunca más. Hola, mapa, excelente el programa. Pasame un tema del Turco Oliva, me dice por acá. ¿Qué pasa? ¿No le gustó mi versión, chico? Hacete el Tano Oliva ahora, dice. ¿Qué es lo que dice recién? Ah, ¿vos querés que yo cante un tema del Tano con la voz del Turco? Papá, ¿puedes poner un tema de Damián? ¿O de Damián Guardia? ¿O de la Pepa Jiménez? No, no sé. Damián Guardia, ¿cómo se...? Tenés que ir 120 cantándole, ¿eh?
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0: Sí. 56 segundos dura el tema completo, ¿eh?
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0: Cantaba rápido, ¿verdad? Efemérides del día de hoy. Estaba leyendo acá un efeméride. Dice de 1789, chicos. No puedo ir tan para atrás. ¿Entendés? No, quiero algo más para acá. Algo un poquito más para acá. Bueno, en 1969, escucha esto, ¿eh? Estalla la llamada guerra del fútbol entre Honduras y El Salvador. El conflicto dura 4 días y toma su nombre del partido que las selecciones de ambos países disputaron en México 3 semanas antes y en el que El Salvador eliminó a Honduras en eliminatorias para el Mundial 1970. Las causas de la guerra se ubican en la emigración de salvadoreños hacia Honduras. El gobierno de Tegucigalpa expropió tierras a campesinos que habían llegado del vecino país y expulsó a jornaleros de El Salvador. Al mismo tiempo, actuaba un grupo paramilitar llamado La Mancha Brava. El 14 de julio, tropas salvadoreñas invaden Honduras y se producen combates hasta el 18, cuando la OEA negocia un alto el fuego. En momentos de predominio militar salvadoreño mueren entre 4.000 y 6.000 personas y siguen las deportaciones de salvadoreños que agravan la situación social en ese país. Los dos contendientes entran a la década del 70 con el predominio de los militares en su vida política interna. ¿Eh? Donde comenzó con un partido de fútbol y siguió por otro lado. Viste que a nosotros no nos gusta mezclar el fútbol con otras cosas, ¿no? ¿Ah? Lo estoy diciendo, amigo. Lo estoy diciendo. Bueno, en 2011 arranca Tecnópolis. Tecnópolis abre sus puertas en Villa Martelli. La presidenta Cristina Fernández de Kirchner inaugura la mega muestra de arte, ciencia, tecnología e industria. La idea original era hacer la muestra en la zona de la Facultad de Derecho en 2010 por el Bicentenario, pero el jefe de gobierno, Mauricio Macri, vetó la iniciativa. Entonces se optó por el antiguo cuartel del Ejército, que se sublevó contra Raúl Alfonsín en 1988 en el marco del tercer alzamiento Cara Pintada. La edición de 2011 tuvo más de 100 stands y se extendió hasta noviembre con unos 4,5 millones de visitantes. El macrismo desmanteló buena parte de las instalaciones del predio a partir del 2016. Penúltima vez que se hizo la muestra anual de julio a noviembre, en lo que fue la edición con menos convocatoria de público, con 2,6 millones de personas. Dios.

0: Mapa, pásate un tema del Turco Jiménez. Dice, bueno, bata, bata. Bata. Bueno, listo. Che, me voy al deporte. Si hay una mezcla que me guste, hago el tema. Si hay una mezcla que me guste, hago el tema. Así te lo digo. Una mezcla.
1: Hola, Mapache, buenas tardes. Buenas tardes a todos. No, no me están tomando en serio acá, Mapache.
0: ¿Qué pasó?
1: Pedí que me impriman un cartel.
0: Sí.
1: ¿Nosotros vendemos tela?
0: Sí.
1: No se vende más color verde inglés hasta nuevo aviso. ¿Me dieron pelota?
0: No sabía que
1: existía. No, no están tomando en serio el partido, Mapache. No, no sé, boludo.
0: Cada uno a su modo.
2: ¡Como Argentina!
0: ¡Vamos! Cada uno a su modo, igual. Tranquilo, te quieres. No se puede estar tranquilo, ¿no? En realidad no se puede estar tranquilo por todo lo que hemos pasado ya con Cabo Verde, con Egipto, con Suiza, ¿verdad? Acá están, acá vino acá. Bueno, listo, me voy al deporte, chicos, con Leonel Álvarez, que lo tengo del otro lado a esta hora, para darle paso, por supuesto. Mamá. Cantate algo de la Pepa Amato, ¿a que no te da? Ah, mi juego me han llamado. Señores, señores, el deporte, dale.
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0: ¡Riquísimo! Martes 14 de julio. Cuarteto.com Radio 87.5 presenta el segmento K90 con Leonel Álvarez y el deporte en alta siesta. Lo presentamos así de esta manera. Leonel, querido, bienvenido a la siesta de Córdoba.
2: Mapache, querido, ¿cómo te va? Muy buena jornada. El saludo grande para vos y toda la audiencia de Cuarteto Radio. Y de la mano de K90 comenzamos a desarrollar la información deportiva. Hablando, por supuesto, de la selección argentina de fútbol. 24 horas nada más para la gran semifinal ante Inglaterra. Y los nervios y la ansiedad, por supuesto, no se están haciendo sentir más que nunca. El conjunto albiceleste que se encuentra en Atlanta, que entrenó esta mañana a puertas abiertas, donde fue para los medios de prensa, al menos los primeros 25 minutos, y luego la jornada siguió entrenándose de manera normal. Veremos durante el resto del día si ya se puede comenzar a dilucidar, a conocer un poco el equipo que va a parar Lionel Scaloni en la jornada de mañana, si habrá alternativas o si conserva el 11 titular. En un rato nada más, la otra semifinal Francia y España desde las 16 horas en Dallas, y bueno, se conocerá el primer finalista. Hablar ahora del fútbol nuestro. Belgrano entrena hoy y mañana en Villa Esquiú. El partido de amistoso ante Estudiantes de Río Cuarto se va a jugar finalmente el próximo jueves a puertas cerradas en el Gigante de Alberdi, y recordemos a los socios que pueden seguir renovando su abono. Está vigente la prioridad número 3 hasta el día jueves y luego comienza la prioridad número 4. Talleres e Instituto siguen preparándose en sus predios, tanto en el Amadeo Nuchitelli y Talleres como en la Agustina Instituto. Decimos, ¿no? Este amistoso que van a tener de preparación de cara a lo que va a ser el comienzo del torneo de la próxima semana. Hubo fútbol femenino en la jornada de ayer. El Pirata derrotó a Banfield por un tanto contra cero allí en Buenos Aires, en el estadio Florencio Sola, y sigue levantando un poco el nivel, ¿no? Y consolidándose dentro del torneo femenino. Y por último, también hablar de tenis, porque en el ATP 250 de México, Marco Tungheretti derrotó al francés Jacquet y pasó a octavos. 6-3, 6-2 fue la victoria del argentino. Querido Mapache, hasta que llegamos con el resumen, seguimos actualizando información durante toda la jornada en 87.5. Un abrazo grande.
0: Abrazo grande, Leonel Álvarez. Señoras, señores, con todo el deporte en alta siesta, cuarteto.com radio. Espectaculares, espectaculares. 14:33 minutos. Gracias a toda la gente que nos va mandando mensajitos. Bien ahí, saludos desde Cruz del Eje. Saludos al Leo, dice por acá. Vamos, la gente de Cruz del Eje presente.
4: Hola, Mapache, acá te saluda Marquito de la Ferinda.
0: Dale, que me voy a la música.
4: Hola, Mapache, esa fotito que te pase.
0: ¿Qué es esto?
4: Ah, no, el Ariel, el Iván. La es Santa Barro, son para comer. Ellos me compran una pisita y dos coquitas.
0: Ah, bueno. Ah, bueno.
4: Este tema de...
0: Quedamos así.
4: De cachumba.
0: Bueno.
4: Paloma del Buen Pastor, pone Mapache.
0: Listo, listo,
4: hace
0: listo.
4: Hace mucho que no pone un tema del Turco.
0: Ahora pongo algo del Turco, ahora pongo algo del Turco. Ahora pongo algo del Turco. Tarea, no le gusta como cante el papagacho. De drama. De drama, no me hable nada, nada más. Fui el viernes a la sala del Rey, sí, estuve un rato ahí. Estuve un ratito ahí. Señoras, señores. Buena música para todos ustedes. Con licencia autorizada. Mirá lo que acabo de encontrar acá. Porque estuve yo, y si no lo grabé esto yo, pegué en el palo. Para que quiero probar si es este, ¿eh? Quiero probar si es este. Para que lo tenga que presentar. Esto fue un 12 de noviembre. Pará, dije. Un 12 de noviembre del 2021. Saliendo de la pandemia ya en su totalidad, porque no sé si se acuerdan, tuvo la pandemia, después se volvió semi la normalidad, después volvimos de nuevo y después ya salimos en su totalidad. Un 12 de noviembre de 2021, un viernes 12 de noviembre, me tocaba ser el productor de ese hermoso evento con la gente de Cachumba, y en ese momento el Turco Oliva, con licencia autorizada, cantaba lo siguiente. Suena el volumen. Alta si está en vivo, dale.

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qué lindo, qué lindo, qué lindo. Va como loco un siglo sin ti. Buena música para todos. Sonaba el Tano Romero junto a el Toro Corbalán. Qué lindo enganchadito. No sé, la cumbia. Y Rosas y Espinas. Antes, Lisandro Márquez. Cumbia, que te quiero cumbia. Con el Guacho, con Damián Córdoba también. Y por supuesto con Cachumba, que recordábamos en aquellos tiempos de pandemia. ¿Eh? Qué manera de ser pelota. En pandemia, digo, amigo. Sí, acá.

Y hablando del Tano, que ya pusimos recién, tengo que comentarles lo que se viene este fin de semana. Mira qué rápido que llegó, che. El sábado en la Sala del Rey, Claudio Toledo.

0: Y no estará solo porque estará el Tano Romero.
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0: Claudio Toledo, el Tano Romero, el Tano Romero, Claudio Toledo. Este sábado en la Sala del Rey vuelve la batalla. Ay, vuelve justamente. Repique. Qué lindo que va a estar, ¿eh? Este sábado nos vemos por ahí. Se festeja el cumpleaños del Tano. El día del amigo. Mi cumpleaños, que yo cumplo el viernes. Ahí el sábado nos vemos todos por ahí. Y qué más. El día del amigo, cumpleaños del Tano, cumpleaños mío, que vuelve la batalla. Que está la Sala del Rey.

lindo, lindo, lindo, lindo, ¿eh? Este sábado, anticipadas 2x1 en Edén, últimas anticipadas. Qué lindo que va a estar eso, ¿eh? Qué lindo que va a estar eso. Próximo sábado, Sala del Rey.

0: bueno que tengo por acá. Hola, mapa, mapa, mapa, mapa.
1: Buena versión del Tano Guaraní, ¿eh? Abrazo grande, el zurdo de Estación Flores. Vamos, Argentina, Corea. Che, le quiero mandar un saludo grande porque nos está escuchando el querido José Quevedo. Hola, José Quevedo. Hace poquito estuvimos compartiendo ahí en el streaming de nuestro querido amigo que tenemos en común, Andresito López, mi homónimo. Sí, ahí en Día y Noche Producciones. Ahí estuvimos hablando, hablando gilada como nos caracteriza. Obviamente está la gente que habla gilada y la gente que habla gilada, ¿verdad? Porque está la verdad y la verdad. Así que un abrazo grande, José querido, ahí, amigo entrañable. Todavía me ven asado, José, Yo quiero que tengan en cuenta algo. Los mapaches, en su mente, tienen cuatro cerebros, ¿sabían? Bueno, los cuatro me acuerdo que me debo un asado. Un abrazo grande, José. Díceme, ahí me entró una plata y me pago el asado. Eso fue hace 10 años. No me perdonaré. Y no sé si más, me estoy quedando cortina, no puedo. Mapa, hacete un top 7 de las canciones para la selección. Hay una que quiere robarle un gol al ladrón, que está muy buena. ¿Será el mundial con más canciones para la selección? Antes, cuando éramos chicos, solo cantaba vamos, vamos, Argentina, vamos a ganar, que estaba barra quilombera, menos letra, dice, sí, Darío, el jardinero de Valle Escondido. Vamos, Darío, querido. Pero sigue estando esa canción. Sigue estando esa canción. Dame un poquito, señoras, señores, canciones que tienen que ver con la selección argentina de fútbol. A ver, ¿qué es esto?

lindo, qué lindo, qué lindo. Un poquito nada más, un poquito. Y canciones, más que nada, ¿viste cuando uno dice canciones de la Argentina se refiere también a canciones del Diego? De Diego, que habla también, todo se conjuga, todo se engrana, todo se comparte. La bandera del Diego, la bandera de la Argentina es una sola. Dame un poquito de...

Bueno, tantas canciones, ¿no? Y hasta publicidades, porque hace poquito también veía algunas cositas que tenían que ver con aquellas publicidades donde se hablaba de la selección argentina. Como cada vez que le toca enfrentar eliminatorias, cada vez que toca enfrentar en Copa América, en Copa del Mundo. Tantas canciones. Mapa, poné la canción que canta un nenito, dice, tipo tango. Ah, vos sabés que le escuché, pero no me acuerdo cómo se llama el nene. A ver, pará. Oye, te voy a... Canción. No me acuerdo el... ¿Cómo se llama el nenito?

0: toda la gente.
1: Mapa, la mano de Dios. Sí, por eso quiero.
0: 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No queda.
1: Quiero ir más para el lado de la selección y no solamente para el Diego, a ver, no voy a encontrar. ¿Cómo se llaman? No me van a ayudar ustedes, ¿no? Gracias, chicos, acá está, mira, el tango para Leonel, acá está. Escucha, para. A ver, escucha, para que pase todo. Para acá. Ahí.

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1: Ahí está, un poquito. No sé cómo se llama. No sé cómo se llama, amigo. A ver, pará, si sale acá. No, pero yo voy a encontrar el nombre. Ya voy a encontrar el nombre. Y me va a oír. Me va a oír.

Bersuit hizo con Maradona el baile de la gambeta en un show. Y el tema Toco y me voy también son en algunos partidos, ¿cierto? También Maru me dice por acá. El baile, dame un poquito del baile de la gambeta, que es el mismo, ¿no? Es el mismo. Ah, no, son dos. Este es el baile de la gambeta.

0: Bueno, ¿qué tengo por acá? Dice, hola Mapa, ¿cómo estás, locón? Esta me gustó. Dice, me manda acá un enlace. A ver, vamos para el play. Acá si te... vamos para el play. Estamos en modo mundial. Para que le meto play por acá. A ver qué es esto, de qué se trata. A ver qué dice. A ver cómo canta. A ver.
1: Nos vieron caer mil veces.
0: Ajá, hasta ahí nomás llegó. Ahí va.

0: Lindo, lindo, me gusta, me gusta, me gusta. Qué energía que tiene, amigo, este tema, ¿eh? Espectacular.
1: Hola, papá. Buen martes. Despegate justo hoy día, salí a las 4. ¿Eh? ¿Qué partidazo te vas a pegar viendo ahora, no?
0: ¿Por qué?
1: Y vos, mañana el Hand tiene carajo.
0: Vamos, no, vamos. ¿Ya está? ¿Eso no era? No, pero además hoy que terminamos un ratito más temprano. Mapa querido, mortal la radio, pay, preparándome para alentar a la Argentina mañana. Te saluda el Emma de Argüello. Emma querido, un abrazo grande para usted, gracias por estar. Y dame un poquito de las pastillas del abuelo con este tibazo para el Diegote. Un poquito, y que tiene que ver con la Argentina, ¿no? Y habla además de el partido justamente de Argentina frente a Inglaterra. ¿Qué pasará mañana? Pase lo que pase, orgullosos de ser argentinos.

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15:31 minutos, señoras y señores, un poquito de sabroso, papi. Qué lindo tema este, ¿eh? No soy perfecto. Buena música sonando para todos ustedes. Homenaje al partido que se dará en el día de mañana con las pastillas del abuelo, que es Dios, ¿eh? Para Diego Maradona, para aquel icónico partido también que se disputó en 1986. Estamos a nada de que arranque.

día de hoy. Saludito grande para el amigo Franco, escuchando a no, Franquito querido, por primera vez, dice Franco. Primera vez acá en esta radio, hace 2 años y un poco más que estamos, ¿no? Ya no me acuerdo. O casi 2 años. Bueno, acá estamos. Sin embargo, acá estamos. ¿Qué querés que te diga? En 87.5. Acordate que también nos podés escuchar a través de la aplicación. Y nos podés escuchar a través de nuestra página de internet, cuarteto.com radio. ¿Eh? Ok, chicos, dale que estamos en la última media hora.

Bueno, ¿cómo estamos a esta hora con el tema temperatura? Lo cual estábamos hablando al principio del programa, que íbamos a tener días así, similares a este, por lo menos hasta el fin de 24 grados a esta hora en Córdoba capital. Alertan por ráfagas de viento norte y el riesgo de incendios es alto este martes en Córdoba. Córdoba atraviesa una semana atípica para julio, con temperaturas más primaverales que invernales y un riesgo de incendios forestales muy alto. Desde el Ministerio de Seguridad de la provincia advirtieron que, de acuerdo con los pronósticos meteorológicos, durante toda la semana se registrará un aumento significativo de la intensidad del viento en distintos sectores del territorio cordobés. Las ráfagas predominarán del sector norte, con variaciones hacia el noreste y noroeste, y podrían alcanzar velocidades entre 60 y 75 kilómetros la hora. Las condiciones más intensas se esperan especialmente en las zonas serranas, el noroeste provincial y sectores del centro, sur y sudeste de Córdoba. Bueno, para tener en cuenta, el escenario preocupa porque el viento se combina con la sequedad de la vegetación y las temperaturas previstas, lo que incrementa considerablemente el riesgo de incendios forestales. Este martes no será la excepción. En Córdoba se espera una jornada con algo más cálida que las anteriores. Por eso estamos ya en la máxima de 24 grados. Desde la cartera de seguridad recordaron que mientras se mantengan estas condiciones, está prohibido realizar quemas, encender fuegos en zonas rurales o serranas y desarrollar cualquier actividad que pueda originar un incendio. También pidieron evitar arrojar colillas de cigarrillos y manipular elementos que puedan generar chispas. Esto para tener en cuenta también en este día y en estos próximos días en nuestra querida, hermosa y enorme

Bueno, que tengo preparando para una estrella más y el. Ajá. Y el Papa Diego y Messi quieren, dice para acá. Toco madera, pero anulo mofo, todo y tal. Tengo todavía los regalitos, todo. Bien ahí. Gente que está laburando. Me gusta que está laburando. Mapa, ponete algo de Ulises. Al final lo cantaste vos, dice. Bueno. Tienes razón. Mapa, che, botón. Sí. Hacete el top 7 de canciones de rock ahora. No, ya hicimos recién. No hicimos ningún top en realidad, ¿no? Aguanté. ¿Qué estamos? 15:36. No, que hoy ponemos Misa Jimenera y Flu voló. Y no tiene nada que ver el partido de Francia-España, están avisados. Mapa, para el momento rock boné hace calor. De los Rodríguez. Una gana de tapar una birra, Mapa. Chicos, no puede hacer un poquito de calor que ya caen directamente en el ímpetu de querer tomar una cerveza. ¿Querer una cerveza? ¿Por qué? Y así comienza el top 7 de temas para calmar el calor.

Ya está, parada. Un poquito de... Escucha. Y ahora... Temas para activar el martes caluroso en Córdoba. Escucha.

activar el martes. ¿Querés pedirme uno? ¡Decímelo! 3516-4500-00. ¿Con qué tema activamos el martes?

Decime. Ponete pupilas lejanas para activar el martes. Ya salimos de laborar. Y vamos a ver el partido, dice por acá. Ah, dichoso de ustedes. Sarta de Sartre, ojalá que no lo puedan ver. Oh, dame un poquito de. Más lento esto, pero. Vale.

Mapa. Sí, ponete de los Cafres, bastará. O algo de la mancha de Rolando, arde la ciudad. Para la entrada a la selección, dice por acá. Bueno, Zimbabue, esta noche saldré a emborracharme. Creo que así era, dice por acá. No, era Traición a la Mexicana, se llamaba esa canción. Pero por lo pronto, dame un poquito de Busta Rhymes.

0: Mapa, pasate, ella era muda, no me acuerdo quién lo cantaba, me acuerdo, lo tocaba con la guitarra, yo, te lo juro.
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0: A ver, yo te voy a decir quién lo cantaba. Ella era un travesti, me sale acá. Mi algoritmo. Nunca dijo nada, creo que llamaba, ¿no? Sí. Y no le dijo nada. Los ladrones sueltos.
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0: Canciones, para. Canciones que te contaban historias lineales. No, porque hay canciones que tienen metáforas. Una de Ricardo Arjona. Vamos aclarando el panorama. Que hay pingüinos en la cama por el hielo que provoca. ¿Sí? Con muchas metáforas, etcétera, etcétera. Pero hay muchas canciones que son con historias lineales. Por ejemplo, esta. No le dijo nada. Los ladrones sueltos. ¡Escucha! ¡Escucha!

0: pasarla. De verdad, impresionante. Temas lineales espectaculares. Por favor, y así éramos tan felices y nos divertíamos y cantábamos todos estos temas. Ay, me voy, chicos.
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3: 15:49 minutos. El martes lo finalizamos así de esta manera, con Carlitos Lamona Jiménez. Quédate en la 87.5 porque ya llega Pablo Videla con el programa Siempre Tarde. Nosotros le ponemos punto final y nos encontramos en el día de mañana. Mañana está el partido de Argentina. Bueno, vemos. Si se puede venir, venimos, no hay problema. Bueno, pregunto, amigo, ¿qué quieren que haga? Canta Jiménez. 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

0: 23 minutos han pasado de las 4 de la tarde en la República Argentina. El siempre tarde del día 14 de julio del 2026. En el aire, 21 grados la temperatura en Córdoba capital, humedad del 48%. Velocidad del viento 29 kilómetros en la hora. Buena temperatura, te digo sinceramente, para el martes. Buena temperatura, mis queridas amigas y amigos de Cuarteto Radio. Bueno, estamos a punto nomás de largar la consigna de esta edición. Y como lo hicimos ayer, también lo haremos hoy. Tendrá que ver con todo lo que es mundial, ¿no?
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0: Bueno, 3516450000, nuestro contacto WhatsApp. Hola, Inesita querida, que me pedía. Mira, Damián Córdoba, que ya pasó. Los Herrera, que ya pasó también. Estaba programando en el 3516450000 en la tarde.

Bueno, estaba viendo un poco también todo lo que tiene que ver con, indudablemente, el partido de fútbol de mañana, toda la previa, todo es un adelanto total, ¿no? Y hay muchas cosas para contar que seguramente a lo largo del programa lo vamos a poder compartir, ¿eh? Bueno, España abrió el marcador y vence a Francia por las semis del Mundial. Lo vas a seguir minuto tras minuto aquí en Cuarteto Radio, ¿eh? Ya te lo dije anteriormente. Hoy vamos a estar con el partido de Francia-España, ¿eh? Ha sorprendido Francia, pero sorprende aún más todavía España. Por el gol, ¿no? Así arrancó el partido.

Trágico choque múltiple en la ruta 35. Hay dos muertos y dos heridos. El accidente ocurrió a la altura del puente de Arroyo Corralito entre Santa Catalina, Holberg y Malena. Es la zona de Río Cuarto, ¿no? La ruta permanece cortada y trabajan peritos en el lugar.

La inflación de junio fue del 1,9% y perforó el 2% por primera vez en un año. Dólar, dólar, dólar, ¿cuánto cerró hoy el blue? Especialmente la moneda más utilizada. Este 14 de julio las cotizaciones del dólar en Argentina presentan un panorama variado. El dólar oficial se ubica en 1.500 pesos para la venta, mientras que el blue se negocia en 1.520 pesos. ...351-645-0000... nuestro contacto WhatsApp. Martín de Villa María dice: hola Pablo, ¿va siguiendo el partido? Sí, obviamente, acá estamos contando lo que pasa minuto tras minuto. Ponete, dice, el despacio de Simón y Valentina. Ahí va, ¿eh?

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0: Vamos siguiendo el partido, minuto tras minuto. Francia, España, España, Francia. Le está ganando España 1-0. Hasta el momento, la final es para España.
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0: Bueno, la gravedad de canalizar una guerra a través del fútbol, en gran medida por el afán demagógico de buscar rating a cualquier precio. También aparece esta cosa de mañana, el partido de Argentina contra Inglaterra, que sea relacionado con Malvinas. Dicen que afecta negativamente la imagen del país en el mundo. Por cierto, es sobre todo absurdo, ¿no? Lo que más habla, de pronto cuando leo algunos portales de internet a nivel nacional, ¿no? De no mezclar lo que tiene que ver con Malvinas, el tema Malvinas, excluirlo de este enfrentamiento en la etapa de semis mundial de Estados Unidos, ¿no? Bueno, pero por ahí es como que es imposible, ¿no? Especialmente cuando uno mira la cantidad de videos ya subidos en redes sociales donde van alentando por un lado a la Argentina y van poniendo para el otro siempre el punto de ingleses y argentinos, ¿no?
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0: 38

0: Pablo, ya me comí todas las uñas, préstame mano. Todavía falta, ¿eh?
1: Hay gol de los amargos de los españoles. España 1, Francia 0.
0: Vamos, que pasen también nuestros oyentes todo el dataje, ¿eh?

Bueno, para mañana, mira, adelanta. Miércoles, buen clima, 23 grados de máxima, 7 de mínima. El jueves sube más aún para Córdoba. 26 de máxima, 7 grados de mínima. El viernes como que se ubica nuevamente, como hoy, a 23 de máxima y 11 de mínima para cerrar la semana. Materia de clima, después del mediodía se vienen lindos los días. Valga la redundancia. No, porque mucho más.

Bueno, 351-645-0000. Dale, que ahí estamos. Amigas y amigos de la tarde de Cuarteto Radio. Me canten a Maggie. Una Maggie Olave. Canta, Maggie.

Bueno, vamos con la consigna que tiene que ver con etapa mundialista, ¿eh? Bueno, consigna mundialista de siempre tarde. Mañana Argentina e Inglaterra vuelven a cruzarse en un partido que paraliza el mundo y queremos vivir la previa con vos. La consigna de hoy es: ¿qué es lo primero que se te viene a la cabeza cuando escuchás Argentina versus Inglaterra? ¿Un gol, un recuerdo, una emoción, una cábala?

una anécdota, cómo te preparás para mañana, ¿no? Entre todos los mensajes y audios sorteamos entradas para Cines Gran Rex, vouchers de Club de la Milanesa. Mándanos tu mensaje o audio al 351-645-0000, Se te pone la piel de gallina, es un partido distinto. Mañana no atiendo a nadie, desde temprano estoy con la camiseta puesta. Mi cábala es mirar el partido con la misma remera de la suerte. Cada vez que jugamos con Inglaterra me acuerdo de verlo con mi viejo. No importa la hora, mañana se para el país. En la consigna también puede entrar el dónde vas a ver el partido de mañana. Si pudieras elegir un jugador para hacer el gol de la clasificación para la final, ¿quién sería? ¿Cuál fue el partido de Argentina que más te hizo llorar o gritar? Definí la Argentina-Inglaterra de mañana en una sola palabra. Así que bueno, es como que cada variante es que tienen que ver cómo nos preparamos para la Argentina-Inglaterra de mañana miércoles, ¿eh? Bueno, fíjate que la consigna tiene que ver con mucha emoción, ansiedad a mí.

0: Che, le cuesta empatar a Francia, ¿eh? ¡Ojo! Entró con todo España.
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0: Primer tiempo, casi cerrando el primer tiempo. España-Francia. España le está ganando por 1-0. Ya se clasifica con esto a la final, pero falta todavía. Faltan minutos, falta.

Me pasa que está complicado Mbappé, ¿no? Está liderando Francia en esta semifinal del Mundial contra España, a pesar de su lesión en el tobillo, que es muy notable, ¿eh? La Asociación de Actores criticó a Fantino por los comentarios hacia Tomás Fonsi. El conductor cercano al gobierno libertario sostuvo que el Ejecutivo debe generar otras cosas de mayor relevancia que la actuación. Alejandro Fantino, quien en su programa cercano al gobierno libertario sugirió al actor Tomás Fonsi que se dedicara a cortar el pasto, esta afirmación fue una respuesta a las críticas de Fonsi sobre el desmantelamiento de recursos destinados al ámbito artístico. En respuesta a estas declaraciones, Fantino en su canal de streaming tildó a Fonsi de actor cuca por antonomasia, acusándole de criticar al gobierno. En su intervención, el conductor sugirió que Fonsi podría trabajar en un Uber o aprender oficios como electricidad o reparación de electrodomésticos, afirmando es más importante generar otras cosas que a que ustedes actúen. Tú eres chofer de Uber, que no está mal. Bueno, esto, imagínate. No, te fue. Fantino encendió la mecha. Bueno, dale, a participar de la consigna. Mañana Argentina e Inglaterra vuelven a cruzarse en un partido que paraliza el Mundial y queremos vivir la previa con vos. 351-645-0000.

0: ver qué dice Jime.
1: Hola, Pablo, ¿qué tal? Participo por el sorteo.
0: Bien, Jime.
1: ¿Y me puedes pasar un tema de Lale Severio?
0: Hombre, sí, cómo no.
1: ¿Me hace falta?
0: Cómo no, cómo no, por supuesto, por supuesto. ¿Para qué algo le quedó en el tintero, Jime?
1: Lo primero que se me viene a la cabeza es nada con respecto al partido de mañana, sino que me agarra una ansiedad, un dolor de estómago pensar solamente en el partido.
0: Por Dios.
1: Vamos, Argentina.
0: Vamos, Argentina. Listo, Jime, un temita viejo para recordar. Contenta porque va ganando España, dice. Lo sentimos como un rival más tranquilo que Francia. www.cuarteto.com. Ingresan a la página, van al link que dice radio y ahí nos pueden escuchar. Qué buena programación que tenemos en Cuarteto Radio de lunes a viernes. De 9 a 13 horas, Luis y Macón están ahí. De 13 a 16 horas, llega Mapache con Alta Siesta. Y a las 4 de la tarde y hasta la hora 19 estamos con Siempre Tarde, quien les habla, Pablo Videla. Voy al 351-645-0000, que me estaban pidiendo la LBC. Con la niña Eugenia, vamos.
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La voz intacta tenía ahí el Ale Severi. Bueno, hoy también es impecable, ¿no? Cuando te canta el Ale, es una maravilla, ¿no? Su paso por Trula indudablemente fue la gran significancia dentro del cuarteto. Bueno, casualmente el jueves en KTO Stream, que a través de YouTube ustedes pueden ingresar a la cuenta y suscribirse, darle a la campanita y suscribite a KTO Stream, que tiene muy buena programación. Uno de los programas se llama Cero Culpa, cual hago la conducción junto con Lenny, con Pela, con Claudia, con Iván, un lindo equipo conformamos, y con Aye. Y vamos a tener este jueves a Mai Pérez como invitada. Mai Pérez va y vuelve, va y vuelve. Cuando viene Mai Pérez con toda esa espontaneidad, su frescura. Pero además va a estar el Ale Severio recordando su historia, clásicos, y un poco también proyectando todo lo que está haciendo hoy, ¿no?

Bueno, 2 minutos para las 5 de la tarde. Entre tiempo, España vence a Francia por semis del Mundial. Vamos a esperar el segundo tiempo. Francia lo espero más aún, te puedo asegurar, ¿no? Y se queda revertir todo esto.

0: Bueno, un caso en Marco Juárez que por supuesto ha despertado la atención, pero no solamente la atención, lo que está buscando la familia es la justicia, está investigando cómo ocurrieron los hechos, ¿no? Isaías Barrera, de 20 años, falleció tras sufrir graves quemaduras en Marco Juárez. Un horror acá. Es un joven que murió al prenderse fuego y su familia denuncia un ataque de su novia. Toda la familia apunta a la novia. Según informaron fuentes policiales, vecinos acudieron rápidamente para asistirlo y una mujer logró sofocar el fuego utilizando una frazada. Posteriormente, el joven fue trasladado al hospital allí de Marco Juárez, a la Yerza, y debido a la gravedad de las lesiones lo derivan al Instituto del Quemado acá en Córdoba, donde murió durante la madrugada del lunes. La investigación está a cargo de la Fiscalía de Instrucción de Marco Juárez, donde la familia pide por favor que se apuren a detener a esta mujer que supuestamente fue la que le habría tirado un combustible que ocasionó lo que vino después, ¿no? Un vecino habría declarado que vio una mujer arrojar combustible sobre el joven. Esa versión forma parte de las líneas de investigación que deberán ser corroboradas por la justicia. La familia contó que registraba antecedentes vinculados a una causa de violencia familiar, aunque no se han brindado mayores precisiones. Pero bueno, todo en la fase investigativa. La familia pide justicia inmediatamente para este caso que ocurrió en Marco Juárez.
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3: Eso. Para el amigo Luigi, que lo había pedido.

Qué lindo clásico, qué lindos clásicos, ¿no? La gente de Dale que va. Fueron los dueños de hacer estos clasicazos cuarteteros para abrir la segunda hora del Siempre Tarde, ¿eh? Acá estamos en Cuarteto Radio, Pielón, el martes, tranquilo. Mañana a esta hora no. No vamos a estar tranquilos a esta hora mañana, no. Y sí, ustedes saben cómo es el tema. ¿Qué se le va a hacer? ¿Qué se le va a hacer, mijo? La infartoneta siempre está ahí, el pie. Hoy estaba con un par de amigos que me decían: Pablo, hay que tomarse un enalapril. Y no te automediqué. No sé, o como hacía mi abuela Valentina. Mi abuela decía: si van a pasar nervios, tómense una aspirineta antes. No sé, mañana arsenal de aspirineta. Abuelita querida, donde estés, iluminá. Y sí, hay que verlo en compañía para los nervios así, poderlos compartir con amigos, en familia. No, vos sabés que hay gente que dice no. A mí me gusta verlos solo. A mí no me joda, a mí me gusta ver el partido completamente solo. Así que no. Que acá no venga nadie. No te da ni media posibilidad, ¿no? Claro.

Pero bueno, es parte también, ¿no? Hay cábalas, hay un poco de todo. Hola, buenas tardes, Pablo, dice Andrea, que se está recuperando, se está poniendo bien. Se me recupera para irse a algún baile de quién, de locos. Hola, buenas tardes, Pablo, y a todos los oyentes. Vamos para mañana, todas las buenas vibras para la escaloneta, la selección argentina. Vamos con fe, me dice por acá mi amiga.

Bueno, canciones para previa ante Inglaterra ya son un furor, ¿no? Videos antes del partido de Inglaterra-Argentina ya son un furor. Pero hay uno, porque la ilusión mundialista ya tiene banda sonora. Un padre y su hija emocionaron a miles de hinchas al crear una versión especial del tema de Ciro y los persas astros, con una letra dedicada a la selección argentina en la previa del duelo frente a Inglaterra. Bueno, acá la IA tuvo su trabajo y crearon un tema que sinceramente emociona y mucho, ¿no? Porque

0: canción. ¡Qué lindo tema! Che Guevara, de un padre que Payador Zauvidet y su hija que reversionaron este tema de Ciro y los Persas, ¿no? El tema Astros. Oh, qué bueno que está, qué linda versión, impecable. La guardo por acá. Para previa Argentina-Inglaterra está ideal, Bueno, recuerden que estamos en zona de consigna para que todos puedan participar. Para que lo sigan haciendo al 3516-450000. Y aparte de todo, tú eres niña de bien. Consigna mundialista en el Siempre Tarde en Cuarteto Radio. Mañana Argentina e Inglaterra vuelven a cruzarse en un partido que paraliza el mundo. Y queremos vivir la previa con vos. La consigna de hoy es: ¿qué es lo primero que se te viene a la cabeza cuando escuchás Argentina versus Inglaterra? Entre todos los mensajes, sorteamos entradas para Cines Gran Rex, vouchers de Club de la Milanesa. Mándanos tu mensaje, algunos mensajes que puedan llegar de los oyentes y pueden ir por el lado. Se me pone la piel de gallina, es un partido distinto. Mañana no atiendo a nadie, desde temprano estoy con la camiseta puesta. Mi cábala es mirar el partido con la misma remera de la suerte. Esa la hago yo. Cada que jugamos con Inglaterra me acuerdo de verlo con mi viejo. No importa la hora, mañana se para el país. ¿Dónde vas a ver el partido de mañana? Si pudieras elegir un jugador para hacer el gol de la clasificación, ¿cuál sería? ¿Cuál fue el partido de Argentina que más te hizo llorar o gritar? Definí el Argentina-Inglaterra de mañana en una sola palabra. Llegan mensajes, Mariano me dice: cuando juega Argentina, Pablo, no me hable. Si me llaman es porque pasó un gol o porque se cortó la luz. Carlita dice: ya tengo lista la camiseta, el mate y la cábala. Mi marido tiene prohibido cambiar de lugar en el sillón. Fede dice: Argentina-Inglaterra no es un partido, es una cuestión de piel, Pablo. 351-645-0000. Vas participando para ir al cine. 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A participar todo el mundo, vamos. 351-645-0000. Un 70-30, vamos.
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0: Che, me pasan comentarios por acá con la canción que recién compartíamos en el aire. Dice qué canción tan espectacular, Arriba Argentina. Vamos a Argentina de mi vida, hermosa interpretación. Está hecha con inteligencia artificial, amigo, claro. Lo que hizo el papá y esta hija fue hacerle la letra, que está fenomenal. Y con la IA armaron con la voz de Ciro y la banda Los Persas armaron el tema. Pero está el mismo Ciro de decir, loco que... Sí, Pablo dice, ¿está mal que esta canción me emocione hasta las lágrimas? Sí, no, yo estaba escuchándola y acá estaba...
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0: el de la mala... Estábamos muertos, ¿no?
2: Hola, lo primero que se me viene a la cabeza es que no se vaya a la largue. Participo por el sorteo, muchas gracias.
0: ¡Hola, Uma! Bien, Uma ahí dejó su terminación de documento todo día. Todos van opinando, participando, la consigna está en el aire... 18:30 aproximadamente hacemos el sorteo de las entradas para el cine y también para comer bien rico con Club de la Milanesa. Yeah.

0: vamos al segundo tiempo, ¿eh? España acaba de meter otro gol, así que le está ganando 2-0 a Francia. La alegría es toda para España, ¿eh? La alegría es toda para España. Le está ganando 2-0 a Francia. De esta manera, ingresando a la final del mundo. Pero todavía faltan minutos. ¿Sí? ¿Viste qué? ¿Qué te vamos a decir nosotros de dar vuelta un partido? Claro, ¿qué te vamos a hacer? 351-645-0000, nuestro WhatsApp. Bájate la radio a través de la aplicación Android, cuarteto.com. 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Linda temperatura, 22 grados, qué linda tarde. Buena tarde para escuchar radio, para disfrutar de música. Pero además también para estar en la consigna.
1: ¿Qué fue?
0: No, dame un tiempito y te sigo contando. Bebé. Che, la Pepa y la 21, qué temazo que hacen el Necesito un Amor. Está sonando en Siempre Tarde. Sí. Hasta la hora 19. Nos quedamos con vos.

0: Luz Paicio, No la beses.
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0: Bueno, España volvió a golpear y vence a Francia por las semis del Mundial 2-0. Cuánta inseguridad en Córdoba, ¿no? Veo por acá una cantidad de robos. En Santa Fe, Boquetti fuga con un botín visionario en una distribuidora de Santa Fe. Argentina registra en junio su menor inflación en 10 meses, un dato clave para el gobierno de Milei. Mucho COVID, ¿eh? Muchos casos de COVID. El tema de la difonía, tener en cuenta eso, pues tienen que hisopar y saben cómo es el tema, ¿no? Tratar de no llevarlo para todos lados. Sí, mucha gripe también, mucho reacciones alérgicas. Y época, ¿no? Este julio trae aparejado todo. Mucho problema cardíaco también. Pero eso lo trae la infartoneta, claro.
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0: Te lo juro. Che, ¿cómo llega Inglaterra a las semis? Historia, jerarquía, las claves del rival de Argentina. Queremos saber.
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desde las nutricionistas, hablaban algunos que, no sé si, claro, porque algunos recomiendan que sí, que no. Bueno, 3516-450000. Arroba cuarteto.radio, estamos en Instagram, hace crecer nuestra cuenta, seguinos. Hola Pablo, acá escuchándote mientras veo el partido. Mañana vamos a Argentina, carajo. Me anoto por las entradas del cine. ¿Me puedes pasar el tema de la cumbita de la conga? Dice Clarisa. Besos, Clarisa.

0: Bueno, consigna mundialista siempre tarde. Mañana Argentina e Inglaterra vuelven a cruzarse en un partido que paraliza el mundo. Y queremos vivir la previa con vos. La consigna de hoy es: ¿qué es lo primero que se te viene a la cabeza cuando escuchás Argentina e Inglaterra? Entre todos los mensajes, entrada para Cines Gran Rex, voucher de Club de la Milanesa. Mándanos tu mensaje o audio y participa. Se te pone la piel de gallina, es un partido distinto. Mañana no atendés a nadie. ¿Tu cábala cuál es? ¿Dónde vas a ver el partido de mañana? Mica dice, no sé cómo va a salir, pero ya estoy con los nervios de una final, Pablo. Rubén dice, mañana el asado arranca antes y termina cuando termine el partido. Las reglas son las reglas. Y no sé si comer así, con tantos nervios. ¿Qué dice mi amiga Lili? Tengo la camiseta del Mundial 2022. No la lavo hasta que termine este Mundial. Ah, papá. Me va pasando dato Andreita, que está viendo el partido, que se salvó de milagro Francia de un 3-0, ¿eh? Oh, con todos los gallegos. Pues la madre patria ha salido a matar. Pues joder, tío. Está ganando España 2-0. Ya es finalista. A un paso. Pero todo puede pasar. Casi 79 minutos del partido y todo puede pasar. Uno. Como lo que ha ocurrido en este Mundial, especialmente con nuestra selección, nada podemos decir, ¿eh? Bueno, 3516-450000 van participando y se llevan los regalos de la tarde, ¿eh? Bueno, aquí nos trae todo el informe deportivo, el resumen de lo que pasa en el Mundial y también en toda la fase deportiva, es la gente de K90, Leonel Álvarez. Ya está en la tarde de la radio. Ahora sí.
1: Pablo, querido, ¿cómo te va? Muy buenas tardes. El saludo grande para vos, Leo, y toda la audiencia de Cuarteto Radio y de la mano de K90. Ya mismo comenzamos a desarrollar la información deportiva, hablando, por supuesto, ¿no?, de todo lo que acontece en el Mundial, con el gran partido que se está disputando allí en Dallas entre Francia y España. Hoy vamos a conocer al primer finalista en esta Copa del Mundo. Hablar también de la selección argentina, que mañana 16 horas en Atlanta va a estar teniendo la gran semifinal, el gran partido ante Inglaterra, el conjunto argentino que hoy entrenó esta mañana allí en el Atlanta United Training Ground. Hubo puertas abiertas para los medios de prensa, al menos durante los primeros 25 minutos, y vamos a ver o tratar de dilucidar qué equipo podría poner en la jornada de mañana Lionel Scaloni. Se hablaba de los posibles ingresos de Ezequiel Palacios, Juliano Simeone, Nicolás Otamendi, teniendo un poco, ¿no?, en cuenta el rendimiento de Argentina y de algunos jugadores, pero bueno, lo cierto es que hasta mañana no vamos a tener mucha certeza, sobre todo, ¿no?, con el hermetismo que se está trabajando este partido. Decimos, mañana 16 horas en Atlanta, la gran semifinal ante Inglaterra. Hablar también del fútbol nuestro, porque Belgrano entrenó en la jornada de hoy y también lo va a hacer mañana en Villa Esquiú, el conjunto pirata, que va a disputar un amistoso este jueves ante Estudiantes de Río Cuarto a puertas cerradas en el estadio gigante de Alberdi. Hubo una baja, Julián Mavilla, el juvenil, va a ir a préstamo a Sarmiento de Junín con el objetivo de sumar rodaje, poder sumar minutos también, y hay que ver qué va a pasar con otros juveniles, por ejemplo Gonzalo Celarrayán y Jeremías Luco. Hablar de Talleres e Instituto, que siguen sus preparaciones, pensando en el amistoso que van a tener también este viernes a puertas cerradas, y ya va a ser lo último de esta pretemporada, pensando en el comienzo del torneo de la próxima semana. También decir que hubo fútbol femenino.

0: Femenino en la jornada de ayer. Belgrano derrotó por 1-0 a Banfield. Las Piratas tuvieron este partido allí en el Estadio Florencio Sola de Buenos Aires. Y también hablar de tenis, porque en el ATP 250 de México, Marcos Trungheretti venció al francés Jaquet y pasó a octavos. 6-3, 6-2 fue la victoria del argentino. Querido Pablo, hasta acá llegamos con el resumen. Seguimos actualizando la información durante toda la jornada en 87.5. Y vamos a Argentina mañana. Un abrazo.
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Sí, esa cara de desesperación de los franceses, ¿no? Que uno no la quiere. No, lejos de nuestro semblante. Que no esté en nuestra carita eso. Nunca, nunca, nunca, nunca. Lo veo a Kylian Mbappé. La cara, sí, están entrando a los 87 minutos del partido. Están perdiendo 2-0. Claramente, sí, uno puede decir remontada, ¿eh? Pero no. Diez minutos nos separan de las 6 de la tarde. Aseguran que Cuti Romero se va de Tottenham. Hay dos gigantes que se están disputando el pase, ¿no? Del Cuti, que vuelve a estar en el centro del mercado de pases europeo. Todos aseguran que es el mejor de la selección en lo que tiene que ver con él. Claro, así. Mirá vos, ¿no? El Inter mantiene conversaciones con su club anterior, pero parece ser que los costos de la operación son muy elevados, el número. Y sí, parece. Pero el Barça apareció, otro de los grandes de Europa, que sigue de cerca la situación del defensor que disputa la Copa del Mundo con la selección argentina, ¿no? Es que Cuti es una pieza clave para Scaloni y es uno de los jugadores argentinos más codiciados del mercado. Así que su posible salida del Tottenham promete ser una de las novelas fuertes de la próxima semana después que finalice el Mundial, ¿no?

0: 351-645-0000. Nuestro contacto WhatsApp. Vamos camino a la hora 18. Estamos en zona de consigna en la radio. Consigna mundialista, siempre tarde. Mañana Argentina e Inglaterra vuelven a cruzarse en un partido que paraliza al mundo. Hoy queremos vivir la previa con vos. ¿Qué es lo primero que se te viene a la cabeza cuando escuchás Argentina versus Inglaterra? ¿Un gol, un recuerdo, una emoción, una cábala, una anécdota? ¿Qué? Llévate las entradas para el cine Cines Gran Rex y para comer bien rico el Club de la Milanesa. Mandanos tu mensaje al 3516-450000. José me dice, mañana no estoy nervioso, estoy fulero de los nervios. Lore de Barrio Jardín, si Argentina pasa, invito a las medialunas. Si pierde, no atiendo el teléfono. No, esta segunda, no. Borrame ese mensaje. ¿Y vos cómo vivís la previa de Argentina-Inglaterra? ¿Tenés una cábala, un recuerdo o una promesa si mañana gana la escaloneta? Mandanos tu mensaje. Llévate entradas para Cines Gran Rex y vouchers de Club de la Milanesa. Estás en Siempre Tarde. Mi nombre es Pablo Videla. Nos quedamos hasta la hora 19. Se viene el mandamás en la radio.
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0: La, la. 10 minutos han pasado ya de las 6 de la tarde.
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0: Abrimos una nueva hora que es la última, el Siempre Tarde. Después continúa el Una Mezcla Perfecta en Cuarteto Radio. Bueno, Córdoba se pone lindo el fin de semana, el del 17 y 18. ¿Saben por qué? Porque se vienen las ferias vitivinícolas más importantes del país. Córdoba volverá a convertirse en uno de los grandes puntos de encuentro para los amantes del vino. Los próximos 17 y 18 de julio llegará una nueva edición de Chachingo Wine Fair en el Hotel Holiday Inn. Y promete repetir el éxito alcanzado en su anterior paso por la ciudad. Oh, como te lo dije todo, ¿eh? Bueno, la edición cordobesa reunirá etiquetas de bodega de distintas provincias y regiones vitivinícolas, entre ellas Catena Zapata, El Enemigo, Luigi Bosca, Pulenta Estate, Ruca Malén, Trivento, Zuccardi, Luca Guainis, Achala, Mosquita Muerte, entre otras. Los asistentes tendrán oportunidad de probar cerca de 200 etiquetas de distintas bodegas. ¿Sabes cómo salir de ahí? Muchas de las cuales son pequeñas y medianas y cada bodega presentará alrededor de 5 etiquetas. Es un montón. Llegas al Día del Amigo medio complicated. En la feria, además de vino, habrá música en vivo, gastronomía y sí, algo para picotear ahí. Destacaron la propuesta como una buena oportunidad para celebrar el Día del Amigo anticipadamente.

Bueno, vos decís quiero ir. Bueno, entra al Instagram de Chachingo Wine Fair, que vuelve a Córdoba con 37 bodegas. Y claro, gente que maneja muy bien todo el tema. El vino del festival, no participa en este. Ya sabemos cuál es el vino del festival. Claro, no, ese no participa. Acá, como estamos en Córdoba, le tendremos que mostrar una priti ahí. Bueno, dale, cómo no, me dice por acá mi amiga, necesita ponerte un poquito más. Que pongamos un poquito más de la canción del mundial.

0: Bueno, España dio el golpe, eliminó al Cuco Francia y jugará su segunda final ante Argentina o Inglaterra.
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0: Vamos a ver qué pasa, ¿no? El MetLife Stadium será la sede de la final de la Copa del Mundo, allí en Nueva York, pero no tiene ese nombre. Lleva el nombre de Nueva York, New Jersey Stadium, por razones comerciales de la FIFA, ¿no? Tiene capacidad para 82.500 espectadores. Fue inaugurado en el año 2010 y ya recibió grandes eventos deportivos. Hay uno que no lo voy a recordar. ¡No! No, anulo mufa. El encuentro será el número 104 del torneo y consagrará al campeón de la primera Copa Mundial de la FIFA, disputada con 48 selecciones. La final del Mundial 2026 ya tiene fecha, hora y sede confirmadas. El partido decisivo se jugará domingo 19 de julio desde la hora 16, hora argentina, en el Nueva York New Jersey Stadium en Estados Unidos. Decretamos estar ahí. Decretamos jugar y ganar la Copa del Mundo, ¿no? Ahí el domingo, claro, ahí nuestra mente. Viendo la selección ahí, el domingo, claro. Olvídate, por supuesto, cómo no, cómo no. Bueno, ahora 18:15 minutos en el país.

0: Estamos en zona de 15 minutos. Le quedan la consigna mundialista siempre tarde. Mañana Argentina e Inglaterra vuelven a cruzarse en un partido que paraliza el mundo. Y queremos vivir la previa con vos. La consigna de hoy es: ¿qué es lo primero que se te viene a la cabeza cuando escuchás Argentina versus Inglaterra? ¿Dónde vas a ver el partido de mañana? Si pudieras elegir un jugador para hacer el gol de la clasificación para la final, ¿cuál sería? ¿Cuál fue el partido de Argentina que más te hizo llorar o gritar? Definí la Argentina-Inglaterra de mañana en una sola palabra. Dale, mandando mensajes al 3516-450000. Si ganamos el jueves, voy a trabajar con la voz destruida de tanto gritar, dice Sergio. Cristian dice: mi perro ya sabe que cuando juega Argentina tiene que quedarse quietito porque es parte de la cábala. Vero dice: mañana grito los goles tan fuerte que los vecinos ya prepararon los aplausos. ¿Y vos? ¿Cómo vivís la previa de la Argentina-Inglaterra? ¿Tenés una cábala, un recuerdo, una promesa si mañana gana la escaloneta? Mándanos tu mensaje al 3516-450000. Llévate entradas para cines, Gran Rex y vouchers del Club de la Milanesa. 17 minutos han pasado exactamente de la hora 18. Para que lo busque por acá el profe.
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Bueno, arrancaron unos ricos mates en la tarde. Hora 18, 25 minutos. 4 minutitos y sorteamos los regalos a través de la consigna de la tarde, ¿eh?

0: Che, le contaba en redes sociales que le habían robado esa Jimena Barón, ¿no? Jimena vivió un momento de bronca e impotencia durante su viaje por Estados Unidos para seguir a la selección argentina. La cantante contó en sus redes que le robaron el cochecito de su hijo en el hotel de Orlando, donde se aloja junto a su familia. Cabe recordar que viajó acompañada por su pareja y sus dos hijos, Arturo y Morrison. Dios, nombre que chocho los hijos. A través de una serie de videos en Instagram, Barón relató el mal momento que atravesó al descubrir que no estaba el carrito con el que trasladaba a su hijo de un año, ¿no? Puse carteles por todo el hotel porque nos chorearon el cochecito, contó visiblemente molesta mientras recorría los pasillos del alojamiento. ¿Alguien lo tiene? Eso es lo que me da bronca. Morrison, ¿qué dice Momo, no? Morrison, claro. Es una localidad de Córdoba. Así que le podría poner, tendría que venirse para Córdoba para buscar algunos nombres para sus hijos. James Cray, James Cray. Ballesteros, de ahí le puedo poner. ¿Qué más le puedo? A ver, ¿qué otro nombre? Calchín. ¿Oeste o este? Toledo, qué lindo nombre, Toledo, ojo, ¿eh? Claro, Toledo, Río Segundo. ¿Qué otro no? Holberg, ahí cerca de Río Cuarto. La Achira. Achira, ah, le puedo poner. Se puede venir, porque ya que buscan nombres así curiosos. Ahí va la distinta, dijo Martín Sirio. Ahí va la distinta. Claro, hacen esa. Bueno, Clary se lleva las entradas para Cines Gran Rex, terminación de documento 008. Quien se come la milanga del Club de la Milanesa. Eduardo, terminación de documento 237. Bueno, bárbaro, ya nos ponemos de acuerdo con las y los ganadores de los premios de la tarde. Gracias a toda la gente que participó. Mañana seguimos con consigna y premios.
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0: Santa Eufemia, me dicen, claro. También podrían poner la Eufemia.
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0: Que le pongan colonia carosa, Pablo, claro. Unos salamitos caseros.
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0: en el acto, traducen eso. Colonia Carolla, unos. Para la previa de mañana. Y que mañana arrancamos ya tipo 11. Sí, ya previa, asadito. Y esperamos el partido. ¿Por qué no? La última práctica de Argentina. Antes de Inglaterra, la paz de Messi, el cambio que analiza Scaloni. La selección afronta las últimas horas antes del duelo contra Inglaterra por semifinales. La delegación nacional llegó a la ciudad después de la victoria 3-1 ante Suiza en Kansas City y quedó concentrada en Atlanta para el partido de mañana. Antes del inicio de la actividad en el campo, Alexis McAllister, Rodrigo De Paul y Gonzalo Montiel hablaron con la prensa en la zona mixta. El futbolista del Inter reconoció la ansiedad por la semifinal y aclaró que todavía no sabe si será titular, ¿no? Tipo de partido me encanta, me motivan, tiene un condimento especial que me despierta en un montón de cosas, viviéndolo con mucha alegría. No sé si jugaré, el técnico no dio el equipo, van hablándolo, claro, no tengo.
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0: A partir de la hora 20, Scaloni va a brindar la conferencia de prensa protocolar. Para hablar de mañana, ¿no? Pero todavía no creo que largue el... No. Sin embargo, el cuerpo técnico analiza una posible variante en el medio campo y De Paul aparece como el jugador con más chance de dejar la titularidad,
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Bueno, qué ritmazo, ¿eh? Track 1 con esa chica. 39 minutos han pasado de las 6 de la tarde. Poco nos queda el siempre tarde en Cuarteto Radio. O sea que tras el femicidio tan conocido de Agostina Vega, asesinada por un empleado municipal, Claudio Barrelier, la Municipalidad de Córdoba estableció una serie de requisitos que realmente son válidos porque y algunos están preocupados. Bueno, es necesario que presenten los papeles.

0: Bueno, España es finalista del Mundial. ¿Cuántas copas has jugado? ¿Cuántas veces?
1: No sé.
0: Se ha posicionado entre los mejores equipos del torneo con la posibilidad de conquistar su segundo Mundial España, ¿no? El conjunto dirigido por Luis de la Fuente va a disputar su segunda final mundialista. La primera fue en Sudáfrica 2010 cuando derrotó a Países Bajos en el alargue y levantó el trofeo más importante de fútbol por primera vez. Desde entonces España no había vuelto a disputar una final mundialista hasta esta edición 2026 en la que busca conquistar su segunda estrella, ¿no?
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0: 40 minutos han pasado de la hora 18.
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0: Hacemos un enganchadito de sabrosos, pero sí, ¿ves?

46 minutos han pasado de la hora 18. Un lindo enganchadito de sabroso. Vamos camino a la hora 19. Ya estamos terminando nuestro programa, pero por supuesto sigue el continuado de Cuarteto Radio con la propuesta de una mezcla perfecta. Actualizando temperatura en Córdoba capital, 18 grados, humedad del 56%, velocidad del viento 29 kilómetros en la hora. Para mañana, miércoles, la máxima 23, la mínima 7 grados. Buena temperatura para mañana, ¿eh? Como tendremos la temperatura mundial de fútbol. Mañana, Argentina, todo preparado, ¿eh? Ya se conoció el primer finalista. Mañana se sabrá quién es el otro finalista que enfrente a España.

Bueno, el duelo que estábamos esperando, Argentina-Inglaterra jugará uno de los partidos más emocionantes del Mundial 2026. El cuadro de Lionel Scaloni llega al cotejo luego de superar partidos complicados, mientras que los ingleses han tenido un camino también bastante complicado, incluso superando a uno de los locales. Argentina-Inglaterra se va a jugar mañana miércoles 15 de julio desde el Estadio Atlanta. Hora 16, hora argentina, Bueno, en cábala también desde donde ves el partido, es increíble, ¿no? Algunos por Teis Sport, otros por The Sport, otros por Telefe. ¿Cuál es el relato que más te gusta? Yo, Teis Sport. Me encanta el relato que hace. Sí. Por ahí voy. Bueno, ¿y cómo nos preparamos, no? Todo esto va a ser el preparativo de previa. Gente que sale antes del laburo. Otros que directamente ni van a trabajar. Algunos directamente ni aparecen. No es así. Ya. Hay que tener actividades mañana. Tiene que ser un miércoles. Bueno, algunos abren a horario corrido hasta las 15 horas. Estaba viendo algunos negocios a través de internet. Veía en Instagram que ya van ofreciendo que van a estar hasta las 15 horas. Horario corrido para la atención al público, ¿no? Ya vas preparando. Y algunos arrancan, claro, dicen, almorcemos tarde, así justo pegamos asado 2 de la tarde, por ahí para pegar justo a la hora 16 el partido, ¿no?

estaba viendo que muchos medios estuvieron visitando Calchín, especialmente el Club Atlético Calchín, es el club del pueblo de Julián Álvarez acá en Córdoba, en la provincia, que respira todo el orgullo por el hijo predilecto de la casa, ¿no? En las paredes hay fotos firmadas, la camiseta autografiada del club, otras remeras de River, entre las que se encuentra la que usó en la recordada final de la Libertadores en Madrid, trofeos de inferiores, pelotas de la Champions League y hasta una del Mundial de Qatar. Julián jugó hasta los 15 en el club y nunca dejó de regar sus afectos en torno al pueblo. El presidente de la institución, Damián Piana, valoró la figura de campeón del mundo para la localidad y para los más chicos. Lo vemos en la tele y dice, no lo podemos creer, ¿no? Claro. Verlo ahí, además el golazo de los otros días que... Bueno, esta recorrida un poco por el pueblo de Julián también trae aparejado todo lo que va a ser el encuentro de mañana, ¿no? Con que brillen todos. Mañana nos estaremos en el aire de Cuarteto Radio. El partido, claro. La gente de K90, como siempre, transmitiendo, ¿no?

0: Mirá vos, cerró 1.495, el dólar bajó y ya está más barato que a fines de junio. Arrancó con un julio un poquito mejor, ¿no?
1: La familia está en Monaco.
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Bueno, amigas y amigos, nos encontramos mañana. No. Mañana tenemos Celeste y Blanca. Aguante Argentina. El jueves 4 de la tarde, Dios mediante, aquí en Cuarteto Radio. Mi nombre es Pablo Viguera. Chau a todos. Hasta el jueves. Quédate con buena compañía, Cristian, con una mezcla perfecta en el continuado de la radio. Chau, chau, chau, chau. Clasicazo que nos vamos, ¿eh?

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2: Se pone loco, ¿eh?

está hasta la hora 21. Claro, acá en 87.5 FM. En www.cuarteto.com. 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Dios mío, ay, Dios, qué locura. Qué locura, chau Francia, quedó eliminada. Ay, Dios mío, por favor. Una locura. No sabes qué, cómo festejar, ¿no? 19:05. Estamos en vivo y en directo. ¿Qué tal? ¿Cómo les va? ¿Cómo andan del otro lado? Ay, por Dios, cuántos nervios para mañana, Dios mío. Ay, mira quién está conectado. No, estoy enojado. No. Hasta que no me diga hola, no le voy a saludar. Ay, mira, justo podés creer, cuñado. ¿Qué tal, querido Clan Plataforma 360? Bienvenido. ¿Cómo le va, querido? ¿Qué tal? ¿Cómo andan del otro lado? Hola, Carlitos para vecino. Estaba Carlitos para vecino recién. ¿Cómo andan del otro lado? 351-645-0000. Y no da onza. Ah, con mi inglés, terrible, por Dios. Escucha, 351-645-0000. Mirá lo que te voy a mostrar la cámara. ¿Qué es esto? 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Claro, un corte masculino. Dice, bueno, ¿qué te vamos a regalar? Un corte para caballero. Porque perdió Francia y mañana fue Argentina. Bueno, igual Maxi, bueno. Qué bárbaro, ¿no? Qué lindo arrancar así. Dios mío, qué lindo arrancar así. And you want me. Me encanta mi inglés. ¿Qué tal? ¿Cómo andan del otro lado? Y por Dios, qué calor que está haciendo. Menos mal que no hay frío, que no hace frío, porque detesto el frío. 18 grados 6 décimos. Y la sensación térmica es 18.6. Una humedad del 53%. Presión atmosférica 958.2 hectopascales. Vientos noreste 11 kilómetros por hora. Para mañana miércoles, una mínima de 10 y una máxima de 25. ¿Qué más tenemos para el día jueves? Una mínima de 13 y una máxima de 27. Para el día viernes, 15. ¡Ay, bueno! 30 la máxima, por Dios, qué lindo. ¡Ay, Dios, qué lindo!

Hoy es el día del hijo varón, ¿eh? Hoy es el día del hijo varón. A todos los que tienen hijos varones, saludamos también, ¿no? A todas las mamás, bueno, mi mamá, sí, vamos, y bueno, sí, bueno. ¿Me están escuchando de algún lado? ¿Qué sé yo? Bueno, capaz que sí, qué sé yo. No, le pregunté a Lale si tiene hijos varones. Para decirle un feliz día. Al Gaby, al Carlitos para vecino. A su hijo también le mandamos saludos. Tres, va. Ahí está, escucha, qué lindo arrancar así, por Dios. ¿Y te acordás de esto? Y arrancamos una mezcla perfecta. Vos que estás en el regreso a casa, que venís manejando, arranca una mezcla perfecta.

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0: Como el mismo cielo, ay Dios mío. Qué lindo. A ver, aquí está conectado. Bueno, Glam, plataforma 360. Hola, Cristian. Hola, Ale, querido. Carlitos Quero. Hola, hermano. ¿Cómo andás? Bien, Carlitos. ¿Cómo estás, hermano? Tiago Cabrera. Hola, Tiago. ¿Cómo estás? 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Corte masculino. Un corte masculino. Ahí está. 351. Bueno, este es un programa en vivo, chicos. 351-645-0000. Pregunte. Háblame de ti. ¿Qué me dice? Hola, participo por el corte de Caprix. Agustín Núñez, 610. Pasá una cumbia de la barra. Bueno, a la miércoles, che. Ya estamos participando. Hola, Cris, soy Pablo. Participo 320. Participo por el corte de pelo. Bueno, muchas gracias. 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Te regalo un corte masculino. ¿A quién ha lastimado? 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
0: ¿Cómo estás? ¿Qué conté? Bueno, que estoy acá trabajando, hermano.

Bueno, hoy es además el Día Internacional de las Personas No Binarias. Ahí está. Arranca en el año 2011, arranca Tecnópolis abre sus puertas en Villa Martelli. La presidenta, expresidenta Cristina Fernández de Kirchner, inaugura la mega muestra del arte, ciencia y tecnología e industria. Ahí está, cosas que pasaron y que por ahí te puede interesar. ¿Qué más tenemos? A ver. Adiós a Compay Segundo, claro, en La Habana. Muere a los 95 años Máximo Francisco Muñoz, mundialmente conocido como Company Segundo, como el Compay Segundo. Su participación en Buena Vista Social Club lo puso en primer plano junto a otros artistas cubanos a fin de los años 90. Había nacido en el año 1907. Mirá vos, cosas que te interesan, pero... ¿Nos dejamos puño de diamante?

Ahí está, 0351-645-000. 25 minutos de la hora 19 en Córdoba y en toda la Argentina. Carlos Gabriel Palavecino, hola hermano, hermano. Ayer fue tu día, te saludé, el día del electricista, claro. ¿Necesitas un electricista? Carlos Palavecino, Carlos Gabriel. Sí, matriculado, no. No es que si cambiame el gancho, hermano. No, tenés un buen servicio en empresa y todo. Carlos Palavecino, Carlos Gabriel Palavecino. Te mando un saludo y a vos, a tu hijo y a tu señora. Hoy es el día del hijo varón, así que le mandamos un saludo. Gracias, querido hermano, por escucharme. Hola, Celio, ¿cómo estás? Muchas gracias a toda la gente. Hola, Jesús Barrera. Hola, el choripanero de San Vicente. Mirá vos. Abrazo fuerte, genio. No, mira, si estoy esperando el mensaje tuyo, Gaby. Carlitos, si sigo esperando tu mensaje, agradece que tengo luz en mi casa. Agradece que tengo luz, Carlito. Debe estar grande tu hijo. ¿Qué edad tiene tu hijo? Debe tener como 12, 13 años, calculo, más o menos. ¿Qué me dice Jesús Barrera, genio? Bueno, regálame un choripán. Regálame un choripán. Qué genio acá. ¿Todo bien, hermanito? Este sí anda en los botes, este. 19 años. 19 años. No te puedo creer. ¿Cómo no vas a estar grande? ¡Ay, qué lindo! Te he hecho un hombre. Yo lo quiero ver. Yo lo conozco cuando era chiquito, me acuerdo. ¡Ay, Dios mío! ¡Qué lindo! ¡Qué alegría! Bueno, mándale saludos para vos y para tu señora también, ¿eh? Estamos viejos. Estás viejo. Yo por lo menos tengo pelo todavía. Canoso, pero tengo. Dice, el viernes llegaste a Lisandro de la Torre y Rosales, los mejores choripán de Barrio San Vicente. ¡Ah, bueno! Mira vos, mándamelo a la radio. abrazo hermano mío. ¡Qué locura! ¡Qué temazo este, por Dios! No, bueno, no te olvides. Anótate, escucha. 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Dale, mándame un mensajito. ¿Querés un corte? 351-645-000. Yo, mira, no me están viendo. Yo quiero que me vean. A ver que me vean. Yo todavía estaba esperando el mate. Claro, yo estoy acá en vivo haciendo el programa. Y me dijeron, sí, Cristian, te voy a dar un mate. Nada, gente, para que vean que no me dan mate, claro. Y yo estuve abriendo el paquete de yerba. Nah, es injusto eso. No, hay que quedar bien porque es la mujer jefe. No, bueno. Es la mujer jefe, hay que quedar bien. Hola, Cris. Participo por el corte de pelo. Carlos Altamirano, 33. Bueno, participa también. El viernes me regalo un choripán. Abrazo grande. Hola, patrón. ¿Cómo estás? Hola, Guille 14. Hola, Dani. ¿Te acuerdas que ayer puse este tema? ¿Y a todo el mundo le gustó? Bueno, lo dejo. Todos locos

Claro, escuchá, escuchá la barra, escuchá la pepa. ¿Quién, quién, quién? ¿Quién se lleva mis besos? Hola, mi bello Cris, bendiciones. Hola, Pao, ¿cómo estás? Hola, Paulo Frías. Qué lindo ese enganchadito este, ¿no? Hola, Cris, participo por el corte. Soy Juancito, 330.

0: ¿Quién? ¿Quién? ¿Quién? 351-645-0000. El mensajero de la radio.
1: Abrázame.
0: Momento de cumbia, la barra, la pepa. ¿Lo dejamos un ratito? Sí, lo dejamos. ¿Vos venís manejando? Lo dejamos. Ángel, hola, un temita de Chanchullo. El tema se llama ¿Cómo me rasco? Soy Ángel de Tucumán. ¿Así se llama? No, no me haga, Ángel. Mira que Ángel, yo soy una persona que yo me creo todo, Un temita de Chanchullo. El tema se llama Hoy me rasco. Soy Ángel de Tucumán. Bueno, lo voy a buscar, entonces sí. Tenemos la gente de Tucumán,

que me dice la Pau. O sea, algún temita, dale que va. Bueno, muchas gracias. Bueno, bueno, vamos a buscar, lo buscamos. Pero ya pusimos, pero igual lo vamos a poner, Pau. ¿Qué me dice? Ay, el tucumano, se me fue el tucumano. ¿Qué pasó, Ángel? Ahí te puse bien, me dice, ponémelo bien de nuevo, Angelito.

Mi alma y mío, ¿qué me dice Andrea Núñez? Hola, Primis, te estoy escuchando. Pasemos un tema de Amato. Hola, Andrea, ¿cómo estás? Bueno, muchas gracias. Qué lindo que te escuchan tus primos, nunca me escuchan. Te escuchan familia, te escuchan amigos, pero los primos nunca. Ay, qué placer enorme. Te mando un beso, André, querida. A vos y a tus hijas, tu hija hermosa, ¿verdad? Y esa adolescente que

Ahí está, me dice Angelita. Ahí está, ¿dónde? ¿A dónde? Que lo veo. Ay, Dios mío. Quedó Francia eliminado. Dios mío, por favor. Dios mío, Dios mío, por favor. Qué locura, ¿eh? Mañana la escaloneta, mañana. Mañana Argentina, Inglaterra, Inglaterra, Argentina a las 16. Yo creo que si va a haber alargue, no creo que saquemos al aire, porque acá transmiten el partido. Así que me parece que. Me voy a quedar festejando en el patio, ¿verdad? Ay, Dios mío.

Orgullosa. Ahí está, que me dice Ángel, me dice, si no, Fabián Mayra en la cama, a ver, lo vamos a poner, a ver qué tal es, a ver, asa, me gusta, vamos, vamos.

0: ¡Apa! ¡Chiquita de Dios! ¡Sí! ¡Chiquita de Dios! ¡Qué lindo! 0351-645-0000. Estamos en 87.5 FM. Dice, bueno, gracias, Premis. Ando por San Vicente comprando y escuchando la radio. Oh, ¿cómo suena la 87.5 ahí en San Vicente, no? Le mando un besito. Che, quiero mandarle un saludo, aprovecho. Lo que pasa es que es tan raro decir el nombre. Claro, pero no debo acostumbrarse al sobrenombre. Viste qué feo decir sobrenombre. Para Héctor. 40 y pico de años recientemente se llama Héctor. Para mi primo, le mando un saludo, Héctor. Que me está escuchando ahí. ¿Con quién me estará escuchando? Que me mande un mensaje, dale. Me encanta. Primo, te mando un abrazo. Muchas gracias a toda la gente que está conectada. Yo no sé si viven. ¿Dónde vivirán? ¿En Renacimiento? ¿Dónde vive? No tengo la menor idea. Pero bueno, le mando un saludo a mi primo. Muchas gracias a toda la gente que está escuchando la 87.5. Yo decía, ese es el hijo de la tía Cristina. Es. Hola, ¿qué tal? Soy yo. Los hinchas de Belgrano. Vamos, vamos a los hinchas de Belgrano. No sé si este hinche Talleres, creo, me parece. Ay, amigo, cómo me río, me dice el angelito de Tucumán. Margarita Chávez, no sé a quién me dice. Chiquita de Dios. ¿Qué más? Marcelo Bolasio, llévala, me dice Marcelo Bolasio. Vamos,
1: buen
0: esa.
1: Día, vecina.
0: Esa, Dios mío.
1: ¿Qué tal? Vamos. ¿Qué tal, cómo le va? Le digo a mi vecina cuando llego de trabajar.
0: Hola, Cris, participo por el corte de pelo de Caprix. Mirá cómo son el nombre. Soy Juan, 2025. Bueno, gracias, Juancito.
1: Temprano ya comienza a chusmear. Me ve que voy llegando con chiquitas y algo más. Pero ella no comprende que vengo de trabajar.
0: Bueno, saludos a toda la gente de San Vicente, gente que está comprando. Le mando saludos también a la carnicería y verdulería. Y está acá en la calle 27 de abril, ¿no? Sí, y Belgrano. Hola, mi loquito. Hola, Vivi Pedernera. Che, están todos los familiares hoy. Qué lindo. Hola, Vivi, ¿cómo estás? Yo recién te puse algo, pero te lo voy a poner de nuevo porque son mi primo. Ya lo voy a poner. ¿Qué se festeja hoy en Argentina? En Argentina, hoy 14 de julio, se celebra el Día del Misionero. Ojo, misionero, ¿eh? En conmemoración al fallecimiento de San Francisco Solano, un sacerdote español conocido como su labor evangelizadora en el territorio que hoy comprende el norte del y centro del país. Y a nivel internacional, y con gran presencia en el país, también se celebra el Día Internacional de las Personas No Binarias. A su vez, al ser una fecha clave en el calendario internacional, se conmemora la toma de Bastilla, marcando el inicio de la Revolución Francesa. Hablando de francesa como... ¡Chau, chau, chau, Francia, por Dios! Cosas que pasaron y pasarán. Bueno, hola, Vivi, ¿cómo estás? A la Biblia le voy a poner un temita que a ella le gusta. A ver, no sé, a ver, ¿cuál le puedo poner? A ver, a la Vivi. Si le pongo este para Viviana... Para Viviana Pedernera es una prima. Sí, se lo tengo que poner. Están mis primos escuchándome. Para Héctor. Para André. La Primucci me dice. Suena la Pepa Brizuela. Lento.
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0: Ahí estaba, qué lindo. Estamos en la 87.5. Estamos en www.cuarteto.com y a través de cuarteto.radio, que es TikTok. Escuchá. Dejá los mates. Si la ves. Me dice, qué lindo sería retroceder el tiempo. Me dice, no, pero eso está bueno, hay que vivir, no, no hay que vivir. Hay que vivir el momento, ¿eh? Muchas gracias a toda la gente que está conectada. Hola, Cris, mándame un beso. Bueno, te mando un beso. Oh, Dios mío. Y se amé ese tema, me dice, bueno, muchas gracias. Pero, que llega, tengo que poner pausa. Porque llega el señor. Es él. El señor del deporte. El único. Siendo 19 horas 54 minutos en Córdoba y en toda la Argentina, llega el momento del deporte con el señor Lionel Álvarez.
1: Querido Cristian, ¿cómo te va? Muy buenas noches. El saludo grande para vos y toda la audiencia de Cuarteto Radio y de la mano de Cano Aventa. Ya mismo comenzamos a desarrollar la información deportiva hablando de lo que ha sucedido hace algunos minutos nada más, y es que España derrotó por 2-0 a Francia y logró ser así de esta manera el primer finalista de la Copa del Mundo 2026 y espera por el ganador de Argentina Inglaterra, el conjunto biceleste, que mañana 16 horas en Atlanta va a estar jugando la semifinal. Y por supuesto los nervios, la ansiedad está teniéndonos a mal traer a todos. El conjunto argentino, que esta mañana entrenó en Atlanta, posibles variantes, cambios o nombres que se estuvieron trabajando: Ezequiel Palacios, Juliano Simeone, Nicolás Otamendi, teniendo en cuenta un poco el rendimiento de algunos jugadores y del equipo en la última presentación. Pero bueno, seguramente mañana vamos a conocer cuál es el 11 titular que pondrá Lionel Scaloni para enfrentar a Inglaterra, decimos, a partir de las 16 horas, y el ganador jugará la gran final ante España el próximo domingo. A hablar del Pirata también, el conjunto de Belgrano, que entrenó en la jornada de hoy en Villa Esquiú, lo va a hacer también mañana y se prepara para el amistoso ante Estudiantes Río Cuarto este próximo jueves por la mañana en el Gigante de Alberdi a puerta cerrada. Julián Mavilla, el juvenil, no va a seguir, va a ser cedido préstamo a Sarmiento de Junín. También hay que ver qué va a suceder con otros jugadores, por ejemplo como Gonzalo Silva Rayán y Jeremías Luco, con el objetivo, ¿no?, de poder darle rodaje y minutos a los jugadores. Talleres e Instituto siguen entrenando. Talleres en el predio Amadeo Nucitelli, Instituto en el predio de la Agustina, preparándose para lo que va a ser el amistoso de este viernes, también a puerta cerrada, y ya para darle un cierre a la pretemporada, teniendo en cuenta, ¿no?, que la próxima semana va a comenzar el torneo clausura 2026. Y hablar de tenis también, porque hubo ATP 250 en México y el argentino Marco Trungheretti derrotó al francés Jacquet y pasó a octavos de final. 6-3, 6-2 fue la victoria del argentino. Querido Cristian, hasta que llegamos con el resumen, el saludo grande a toda la audiencia. Será esta mañana. Un abrazo.
0: Ahí estuvo pasando nuestro hermano, nuestro amigo Lionel Álvarez, la voz de...

0: ¡Ay! ¡Qué ser loco! Dice, hola, mi loco. Dice, presente como todos los días. Quiero mandarle un feliz cumpleaños para mi novia. Espero que la esté pasando re lindo en su día. Y que Dios la bendiga y pasarle un tema de amor, enamorado de ti. ¡Vamos, negro! ¿Cómo se llama tu novia? Para la gente de... Campo de Rivera, ¿no? Dice, no me quemé. Bueno, ¿cómo se llama la novia? Así la saludamos. Si no, no le pongo nada, ¿eh? Para toda la gente de Campo de la Rivera, y en especial para la novia de mi amigo el negro Víctor, hinche taller, perro, ¿no? Flor de sobrino nieto, ¿no? Se ha mandado. Con la hija el tato. ¡Ay, Dios mío! Es una muñeca.
1: Que está loco, loco, loco. Para perderse ahí en tu boca.
0: Mercedes se llama la novia. Para la Mercedita de Campo de la Rivera, que está cumpliendo años. Ahí le vamos a dedicar el tema a la Mona Jiménez, ¿eh? Hola, Cris, ¿cómo está? Dice, yo me encanta escuchar tu radio. Me decía temperatura para mañana porque no quiero leerlo, quiero escucharlo por vos. Bueno, está bien. Para quererte hacer. Bueno, ahora 18 grados 6 décimas, una humedad del 53%, presión atmosférica 958.2 hectopascales. Viento noreste a 11 kilómetros. Para mañana miércoles, una mínima de 10 y una máxima de 25. Para el día jueves, una mínima de 13 y una máxima de 27. Y para el viernes, no, chicos, yo el viernes directamente me vengo en short, ¿eh? Me voy a venir musculosa. Ahí van a ver todo mi cuerpo tallado a mano. Escrachado con tinta el cuerpo mío. Una mínima de 15. Escucha la máxima. Una máxima de 30 grados. ¡Oh, Dios mío, por favor!

Yo me acuerdo de Viviana, iba ahí. Un sabroso también. Sí, Vivi. Acá Juniors. Ay, Dios mío, por favor, con Karina. Ay, Dios, Karina. Bueno, escuchá, para Mercedes, que está cumpliendo años y dice que el novio la ama, que la quiere con toda su alma y que pase un feliz cumpleaños, le dedique este tema. Para Mercedes, de Cámpora River, en su cumpleaños, suena Carlos La Mona Jiménez, enamorado de ti.

0: Ahí está, 0351-645-000. Bueno, este es para la cumpleañera de barrio. Ay, me olvidé. Qué memoria tiene este pedamero. De Campo Rivera. Me parece que... Che, bueno, tengo un audio. A ver. Tengo un audio. A ver.
1: Hola, Cristian. Hola, Cristian, ¿cómo te va? ¿Te habla Héctor?
0: Sí.
1: Mi nombre es Leray.
0: Sí.
1: Soy hincha de Belgrano.
0: Bien.
1: Me gustaría
0: sí.
1: Los temas a partir de Pelusa.
0: Mira vos.
1: En adelante, no me gusta mucho la Pepa Brizuela.
0: Bueno, está bien.
1: Y estamos en una etapa en donde vivir la vida sería lo positivo. Un abrazo, un saludo para vos. Y que siga funcionando bien esa emisora.
0: Sí.
1: Con la voz, o sea, con tu voz.
0: ¡Ah, vamos, loco! Ahí está. Bueno, que atente a los directores que dijeron que tiene que... Que tiene que... La voz es la voz de Pedernera. Bueno, muchas gracias, Fabián. De Campo La Rivera también, ¿eh? Le mandamos un saludo. Muchas gracias. Te mando un abrazo enorme. Qué placer para mí. Viste, estos últimos tiempos es así. Me alegro un montón. La verdad que me llenó mucho el alma este mensaje a mí. Y en lo personal, muchísimo. Capaz que ya estamos más sensibles, ¿eh? Ahí está, 0351-645-00. Hoy es martes. Podríamos hacer martes de novelas hoy, ¿no? Sí, ¿te parece, no? Martes de novela. A ver con qué tema vamos a arrancar. A ver. Martes de novelas. O hacemos la peña de Pedernera. ¿Qué quieren? ¿Martes de novela o peña? A ver qué quieren. Hola, Cris, soy Carlos, 175, participo por el corte de pelo. Bueno, ¿qué hacemos? ¿La peña o tarde novelas? Hola, Karina Nieto, ¿cómo estás? Hola, Freddy.

0: Mati Sneise, Mati Sneise, hola Mati, ¿cómo estás? Bueno, ¿hacemos Marte de novela o hacemos La Peña Pedernera? Porque si es de novela, tengo que poner esto. Si es de novela, y si es, escucha, si es novela, ¿no? Si es novela, ¿no? Si es tarde novela, arrancamos con ese tema, escucha.
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0: Claro, esta tarde de novelas.
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0: Claro, celeste siempre celeste, ¿no?
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Bueno, vos decime, ¿qué querés? ¿Hacemos tarde de novelas? O la peña de Pedernera. A ver, ¿qué dicen? A ver, yo te voy a poner el otro tema y vos, ustedes deciden, ¿eh? Hola, Ismael.

0: Bueno, si es tema, si es tarde de novela, tengo que poner ese. Y si querés la peña de Pedernera, hacemos estos bloques. Hola, Cris, yo me inclino por la peña. Y tienes ganas de tomar un vino. Oh, no, ¡qué bárbaro, qué bárbaro! No, Cristian dice no.
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0: Hacé la peña, culiao. Oh.

Sí, Cris, dejate la peña, me dice. Bueno, si vos querés la peña, entonces pongo este. Entonces, ¿hacemos la peña de Pedernera? 20 horas 13 minutos en Córdoba y en toda la Argentina. ¿Largamos nomás? ¿Te parece? ¿Largamos nomás con la peña? Claro, estamos en la 87.5. Yo te dejo que te acomodes. Gente que va subiendo el auto. Como dice Cris, dice, estoy saliendo del laburo. Dame un segundo. Me dice, ay, bueno, los tengo que estirar. Ahí lo va a poner. La gente que está saliendo a laburar. Está subiendo el auto, un amigo. Dice así, lo puede escuchar tranquilo. Bueno, mándame saludos para Rafita, también le mandamos saludos. Hola Juancito, ¿cómo estás? Bienvenido. ¿Esta es la peña Pedernera? ¿Lo dejamos entonces? Ay, Dios mío, por favor. Claro, 0351-645-000. 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Te regaló un corte de pelo. Ahí está, la dejamos entonces.

0: Claro, esta es la Peña Pedernera. Acá en 87.5. Por ustedes, ustedes me la pidieron, ¿eh? Ahí estaba. Cris dice, me da unas ganas de taparme un vino, ahora culpa tuya. Soledad me dice, hola, tanto tiempo. Hola, Sole. Volvió la Sole. Cris dice, no podés poner esos temas. Criminal. La Sole de Guiñazú. Siempre saludaba a sus amigos, la Sole, ¿eh? Había un borracho en el grupo, ¿no?
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0: Hola, Jimé Rojas.
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0: 20 horas, 17 minutos, ahí estaba. Si no te voy a poner esto, entonces sí, te lo tengo que poner sí o sí este tema. Escucha.
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0: Escucha, Sole.
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0: Para el negro Víctor y su novia que está cumpliendo años, la gente de Campo de Rivera.

0: que me duele la... Bueno, bueno, muchas gracias. Bueno, voy a poner el último temita que se lo están dedicando a lo tengo que dedicar. A ver.
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0: Bueno, perdón, para mi amigo el negro Víctor, lo pedís, lo tenés. Este es la 87.5. Y tu programa, una mezcla perfecta.

0: Ahí está, qué lindo. 0351-645-0000. Hola Cris, hola Lecat, ¿cómo estás, querido amigo?
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0: Bueno, muchas gracias a toda la gente que está con él. ¿Cómo estás, Ale? ¿Cómo está Calera? ¿Cómo van esos preparativos? Esos 15, por Dios. Acá de nuevo, dice, me tenés abandonado, hermano. Ay, Dios mío, pobre tu señor. Ay, pobre tu, no, pobre tu, ay, pobre tu mamá. Gracias, Ale, querido. Te mando un abrazo, hermano. Mandamos saludos a Soledad de Guiñazú.

0: Quédate. ¿Tengo audio? ¿Tengo audios?
1: Hola, Cristian, querido. ¿Cómo andás? Te hablo Sebastián Roldán. Estamos escuchando desde Barrio Maldonado, querido. Bueno, te comento que recién acabamos de dar una copita de leche ahí en el Polideportivo Social, Maldonado sí. Müller.
0: Bien.
1: Envíale un saludo a mi señora Janina Argüello, a Raúl, el vice.
0: Janina, Raúl.
1: A Alejandra.
0: Alejandra.
1: Para Andrés también.
0: Andrés.
1: Colaborando.
0: Colaborador.
1: Te comento que el día jueves llevamos a los niños a partir de las 12 del mediodía hasta las 14, hasta las 16 horas. Al Super Park, gracias al Consejo Barrial. Bueno, te estamos escuchando ahora en casa, recién venimos del poli. Te habló Sebastián, tu amigo, hermano. Un saludo, ¿eh? Muy linda la radio. Cristian Pedernera, el locutor, el número uno, Cristian.
0: Ay, como dice, gracias.
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0: Dice, ahí vamos, en marcha, pero bien, bien, bien, bien, dale, bien ahí, Ale. Todavía estoy esperando el mensaje, Ale. Ay, Ale, Ale, Dios mío. Hola, Cris, dice, aquí era el sorteo. Bueno, ahora hago el sorteo. A partir de ahora vuelvo a ser tu oyente como siempre. No sé, ya no te creo nada, dale. Me tuviste ahí, qué sé yo, me engañaste, no sé dónde andaba, vale. Quédate, justamente quédate.
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0: Claro, Ale, querido, ay. Suena el guacho, Damián Córdoba. Sí, me imaginaba. Pero escribime por privado.
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0: Sí, me imaginaba, sí, bueno, pero bueno, Ale, Ale. Ale,
2: querido.
0: Che, bueno, hablando de Ale Cat, ¿no? Ale Cat, porque es hincha de Talleres. ¿Qué dice que la campaña de ellos es? Trae un socio, trae un amigo para ser socio. Bueno, no, me río de eso. Pero Talleres está haciendo la campaña, tráete un amigo y sé socio. Y hacelo socio. Imagínate que mis primos y mis amigos me quieran llevar. Nah, esta. No, escribime al TikTok mío. No, yo soy hincha de Belgrano. Pero bueno, Talleres está haciendo esa campaña. El que debe saber, ¿sabés quién? Leonel Álvarez. El periodista de acá, de KTO, ¿sí? Hola, Carolina Tapia, ¿cómo estás?
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0: 27 minutos de la hora 20 en Córdoba y en toda la Argentina. ¡Ay, Dios mío, cómo pasó el tiempo! ¡Dios mío!

¿Qué tenemos? Una temperatura de 15 grados, ¿no? Bien, una humedad del 61% y vientos 14 kilómetros por hora, ¿eh? Para mañana más, para el miércoles 11 y 23 la máxima, ¿eh? Para el jueves 11 y 28 la máxima. Ay, para el viernes, pero vos sabés que acá me sale que va a haber 26 la máxima y en el otro salía 30. Igual va a hacer calor, chicos, ¿eh? Ahí está. ¿Qué me dice? Así, Cris, así es, Cris. Queremos llevar a Talleres a lo más alto. No me haga. Bueno, está bien, está bien. Está bien. Qué culeado este, Ale. Carolina Tapia, saludos desde Catamarca. Hola, Catamarca, ¿cómo estás? Escucha, justo. Ay, qué feo, traidora. Ay, Dios.

Le mandamos saludos a Copita Leche, la nona también, de Barrio Maldonado. Muchas gracias. Hola Dani, ¿cómo estás? Hola Carolina. ¿Cómo dice?

Bueno, 20 horas, 30 minutos en Córdoba y en toda la Argentina. Te digo quién es el ganador del corte de pelo de Caprix Peluquería, Belgrano 118. Ahora te lo digo, ¿quién es? Ay, pará, decímelo acá, decime un numerito. Hola, participo por el corte de Caprix Agustín Núñez, 610. 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Mirá vos, se ha ganado el corte de pelo. Se ha ganado el corte de pelo. Che, vos sabés que estoy de este lado. Estoy en vivo y en directo. Yo, me saludan. Tengo una burbuja. Digo, ¿yo quién es? Digo, me traen las burbujas. La máquina de las... claro, le lanzan humo. Las burbujas. No, es él. El señor de la noche. Yo le debería poner el señor de la noche. El Ale, ahí de plataforma 360. ¡Oh! No, y después está la que da vuelta, la plataforma esa. ¿Cómo se llama? La giratoria. ¿La cabina? Las cabinas también. Mira, justamente estoy con un oyente acá. Ale Kat, escucha. Al frente mío tengo al dueño. El dueño es muy amigo mío, ¿no? Al dueño, este es para los 15 de tu hija, ¿no? De plataforma 360. Le vamos a pedir precio, Ale. ¿Lo dejamos un ratito? Ya vengo.

Ahí está, bueno, qué lindo, por Dios, qué enganchadito. 0351-645-000. 20 horas 37 minutos en Córdoba y en toda la Argentina. ¿Qué me dice? Genial, Cris, lo dejo en tus manos. Gracias. Lo acá tengo todo, vale. Tengo todo. Por eso me demoré, porque fui a hablar con él. Yo le voy a subir a la red la foto del dueño de Glan Eventos, Plataforma 360. Después mandame un WhatsApp, vale, ¿eh? Hola, Pitu, DJ, ¿cómo le va? Gracias a toda la gente que está conectada al otro lado. Yo me quiero poner este tema también. Yo, esto, imagínate vos en los 15, Ale. Yo voy a hacer una parte de la conducción un ratito, porque después yo quiero disfrutar, yo quiero bailar, los quiero animar. Esta es una mezcla perfecta. 87.5.

No sé qué pasa. Para el Ale Cate, hinche Talleres. Mira, mira lo que tengo, Ale. Te voy a mostrar. Yo no soy hinche Talleres. Negro Víctor, ya tengo lo tuyo, mira. Ahí está, no puedo mostrar más nada. No puedo mostrar más nada, te lo muestro para vos, Ale. Mira. Dios mío, ¿qué hago con esto? ¿Qué hago con él? No nos vamos más. No, olvídate. Muchísimas gracias a la mejor radio. Bueno, gracias por el... Ah, Agustín, por el premio, sí. Señoras y señores, ¿se preparan los familiares para bailar esto? ¿Qué pasa, el papá de la quinceañera? ¿Qué pasa? ¿Que suba? ¿Que suba? Participo por el corte, Luis Calderón, 438, ya lo sorteamos. No, ¿qué hace con...? No sé, es una locura. Pedernera anda en todo. No, no, ya te... es una larga historia. Vos te esperas que yo, andamos lo mismo, vale, querido. Yo imagino, ahí entra bailando el padre, moviendo los hombritos. El padre de la quinceañera. Sí, ahí entra la madre también. Entran los padrinos. Yo tengo todo más o menos cómo voy a hacer yo, ¿no?

Hola, Marcelo Antelo, ¿cómo estás? Javier Falcón, muchas gracias a toda la gente. ¿Cómo dice? Claro, yo imagino haciendo, bailando ahí. Hola, Luciano Vilar, ¿cómo?

Hola Brian, ¿cómo estás? Gracias a toda la gente que está conectada. 87.5, ¿eh? Gabriel Falcón, aguante la selección. Claro, mañana. Mañana Argentina, por de Chau France. Mañana Argentina, Inglaterra, Inglaterra, Argentina. Por Dios, mañana, qué nervios. Mañana se alarga, no creo que hagamos el programa, ¿no? No, porque acá lo están transmitiendo, pero seguro que se va a alargar bastante, así que... Hola, Rosy.

Aguante la selección, me dice, ¿crees? ¿Soy hincha de Talleres? Pues no, no soy hincha de Talleres. Es una remerita que me regalaron, pero no, o sea, no, lejos de eso, lejos. Hola María Agustina, ¿crees? Dice, ¿qué copona gorra? Che, no se le escapa nada. ¿Crees? Dice, ¿qué pasa que no estuvo tu oyente de Brasil que tanto le... ¡Oh! ¡Laurita tiene razón! No, porque me dijo que no me iba a escuchar ella hoy. Igual le mando saludos a sus amigas porque sus amigas le pasan todo. De con quién hablo, con quién no hablo, así que igual les voy a mandar saludos, porque pedernel es pedernel. Así que le mandamos a las chicas que están ahí, al grupo de WhatsApp. El nene, decirle, para las chicas amigas de Laura, les mandamos saludos que están iguales, seguro. Hola Víctor, para el negro Víctor de Campo La Rivera también le mandamos saludos. Gracias a todos, muchas gracias. Para la familia Toledo, que son jimeneros de corazón. Para Víctor Fernando, para Cris. Mañana ganamos, me dice Lales, vamos. ¡Qué locura, por Dios! Que este tema me da

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1: Ahí está, la selección argentina juega contra Inglaterra en el Mercedes-Benz Stadium de la ciudad de Atlanta, Estados Unidos. El partido se disputará, perdón, este miércoles 15 de julio a las 16 horas. Hora de Argentina, ¿no? Correspondiente a una de las semifinales del Mundial 2026. ¡Ay, Dios mío! ¡Cuántos nervios! ¿Quiero jugar Argentina versus Inglaterra? Bueno, 16 horas. En el Mercedes-Benz Stadium de la ciudad de Atlanta, Estados Unidos, 16 horas, Argentina. Ay, va a sonar esto, los Palmeras. Ay, qué lindo, por Dios. Que mañana sea Dios quiera que gane. Cortamos la semana, todo solo por la... ¿Qué me dice Lale? Cortamos la semana, todo sea por la selección.

¿Qué dice? ¿Tenés alguna promesa? ¿Crees? Tengo un promesa. Ay, Dios mío. Yo no puedo decir, no puedo decirlo. Mañana, Dios mío. Esto es una mezcla perfecta, 87.5. Te juro que no puedo hacer el programa porque me emociona demasiado. Escucho esto y mañana, ay, Dios mío. Sí, tengo una promesa, tengo una promesa. Ay, Dios mío, por favor. Ahí está, qué lindo. Sí, tengo la Ro, ¿cómo estás?

0: Ahí está, ¿qué me dice? Argentina is going to destroy you. Algo de eso, no entiendo mucho inglés. Pero bueno, hola papá, ¿cómo va la cosa? Acá escuchando tu programa, amigo. Ah, claro, la gente 88.5, línea 1 desde Cruel Eje. It's going, me dice. Ay, por Dios, bye, me dice. Bueno, hablando de eso, tengo esto, lo quería pasar. Escuchen esto, porque esto está muy bueno,
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0: Ahí está para mis amigos 88.5 FM Línea 1 de Cruel Eje. Que tiene la fiesta de la Virgen, qué lindo, las patronales. Bueno, me hubiera encantado irte.

0: como dice. Como dice.
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0: Eso, oye, la Candu. 20 horas 52 minutos en Córdoba y en toda la Argentina. Qué lindo, por Dios. Hola, José, ¿cómo estás? Hola, Cris, te mando un abrazo enorme, hermano. Qué programón, cada vez lo hace mejor. Bueno, muchas gracias. ¿Y qué salís en Cruel Eje? Sí, 88.5, a través de 88.5. ¿Crees? También haces. Esta vez. No, bueno, pará. Escucha. Dice, ¿hace animación de fiesta? Che, obvio, Cristian Bernet, locutor matrícula. Che, después te pasa la matrícula, obviamente. Este no es cualquier, este no es coca, papi, ¿eh? Ah, yo le voy a pedir a Ale Cat mucho Fernet.
2: Por favor, Candu, cantalo.
0: A mí no vengan a darme. Bueno, Fernet, ¿vino con pomelo? Porque la Sky me chupa. No, me da vuelta la Sky, prefiero el Fernet. Y anotando, Ale, ¿eh? Yo, el fernecito, o vino con pomelo. Y bueno, no va a haber una vaquillona, que es lo que va a haber ese día, ¿no? ¿Sabes qué? Ya me tengo que poner en forma para que me entre el traje.

Hola, Cris, me dice que pedo ese programa. Me encanta, eso es enganchado, me dice. Bueno, gracias. Espera un poquito más. Bueno, muchas gracias a todos. Me tengo que estar despidiendo. Gracias. Un poquito más. Hola, Martín, ¿cómo estás? ¿Qué me dice? ¿Y cubana con Fanta como el sargento? ¡Ay, Dios! No, ay, creo que no voy a poder ni siquiera salir de la fiesta. Tengo que tomar cubana. La verde, no sé. Se la consigo si querés, ¿eh? Vos pedime y pedernero te consigue todo. No, imagínate yo con cubana. No, va. Después que se hace cargo de pedernera, claro. Cris dice, ¿qué pedo ese programa? De arma, te manda este hermano. Bueno, muchas gracias. Te paso el nombre del ganador. 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

0: ritmo y sabor.
1: Programón el de hoy, Cris me dice. Bueno, muchas gracias, Ale. Saludos a toda la gente. Gracias. Que Dios los bendiga. Hola, Rubén. Me tengo que despedir. Cris, mucha gente conectada a través del dial, ¿eh? Mucha gente, ¿eh?

0: Los celulares arriba todos.
1: ¿Qué tal, amor? Tanto tiempo sin verte. Hoy, en el Movistar, con mis hermanos de Qué Locura, hoy quiero decirle, Nico, que nunca, pero nunca, yo puedo olvidarla. ¿Y qué?

0: Gracias, guacho.
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5: El Consejo Deliberante tiene por primera vez un espacio abierto de formación académica para los vecinos de Córdoba. El Instituto de Formación Parlamentaria y Ciudadana, IFOPAC, nace como un centro de capacitación para ciudadanos de Córdoba en general, concejales y personal legislativo. 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